0: Casey. Muy bien, estamos ya. Muy buenas tardes nuevamente, ya a las 6 de la tarde con 5 minutos. Estamos en tu programa Son para Recordar. Pues vamos a llevarles este espacio en el que está pues totalmente hecho para ti. Escuches melodías, música del ayer, de música romántica de los 70, de los 80, de los 90. Pues aquí estamos listos y preparados para llevarles este precioso programa hecho para ti y el cual tú escuchas todos los días. Bueno, soy tu amigo Giovanni Ruiz, estoy para servirte, para escucharte a través de una llamadita telefónica que es al 966-688-2171, o si prefieres escribirme, con gusto también. Te vuelvo a mencionar el número para el WhatsApp, que es el 966-123-0662. Ese es el número telefónico al cual te puedes comunicar con un servidor. Recuerde, está usted en la frecuencia 100.7 FM, La Poderosa, y este es tu programa Son para Recordar. Tenemos un audio, vamos a escucharlo.
1: Buenas tardes. Sergio, voy a complacer con una canción de Roberto Carlos, Cóncavo y Convexo. Hermano, saludos, soy Saúl Camelo Méndez, les escucho desde Chetumal, Quintana Roo. Saludos para la poderosa Tonalá, que pasen bonita tarde. Saludos, gracias.
0: Ok, ahí están los saludos hasta Quintana Roo. En Chetumal dice que nos escucha y en Quintana Roo escuchando La Poderosa bien arriba a través de la aplicación GRC Radio, y así como mi estimado amigo que nos escucha en la aplicación, tú también nos puedes escuchar. Solo descarga la aplicación GRC Radio o escaneando, ¿no?, el código QR, y ahí te va a mandar directamente al link. Dice, muy buenas tardes, Armando y Giovanni. Dice, por favor, si me pueden poner la canción La Basurita, pero con la señora Angélica María. Por favor, lo escucho en 15 de mayo y Zaragoza. Saludos. Me parece que este tema es ranchero. Vamos a checarlo bien, y si es así, pues con gusto, ¿sale? Así que, pero...
2: ¿Me puedes complacer con Flor Dormida, por favor?
0: Ok, Flor Dormida, muy bien, vamos a buscar esta canción. Vamos a continuar y a iniciar esta melodía con Roberto Carlos, y esto se llama Cóncavo Convexo. Ok. Seis con nueve.
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0: bueno, estamos de vuelta ya a las 6 de la tarde con 22 minutos y estamos de vuelta en tu programa Son para Recordar. Muy bien, recuerde usted también que el romanticismo no inventó el amor, sino la idea de que el ser humano debe guiarse por la pasión, la libertad y la autenticidad, asumiendo incluso las consecuencias trágicas de vivir al límite. Entonces, también hay que tener, medirse los límites. Habemos personas a quienes a veces, por un desamor, ¿no? Por un desamor, a veces toman unas decisiones no correctas y eso no es bueno. Entonces, nadie se muere aquí por amor. Nadie se muere de amor, ¿sale? Eso hay que tomarlo muy, pero muy en cuenta. Esto son cosas de la vida que así suelen pasar. Y pues eso hay que asumirlo. Yo sé que lleva su tiempo. A lo mejor porque te acostumbraste a ello, te acostumbraste a ella. Y eso lleva un proceso. Yo sé que no es fácil. Yo sé que es complicado, pero nada es imposible. ¿Sale? Es que mi estimado amigo, mi estimada amiga, vamos con la mejor actitud, ¿sale? Y es mejor relajarnos, estar disfrutando de un cafecito caliente en el hogar, abrace a sus hijos, no sé, algo que usted esté pasándola a lo mejor no tan bien, pero hay que echarle muchas ganas. La vida sigue, ¿sale? Muy bien. Vamos a continuar con más y por acá creo que tenemos algunos mensajes. A ver, creo que son audios. Vamos a escuchar, a ver, algunos audios.
1: Buenas tardes, hermano Canizales. Quiero que me ponga una canción de los Johnnies. Obligado por amor.

0: Ok, de acuerdo. A ver, creo que tenemos... podemos escuchar, a ver, otro audio.
1: Hola, hola, buenas tardes. ¿Me puedes complacer con la canción Mil Primaveras de Vicente Fernández? Te escuchamos aquí en la Pesquería La Línea. Todo para arriba con La Poderosa.
0: Es correcto, saludos cordiales. Ahí está ya La Pesquería La Línea. Muchísimas gracias. Y esta de Vicente Fernández también la vamos a checar bien, si nos permiten. Y pues ya, si nos permiten, pues con mucho gusto, ¿sale? Vamos a mandar saludos también a los amigos y amigas que nos sintonizan en las diferentes comunidades de nuestro bella ciudad de Tonalá. Gracias por escuchar la sintonía del 100.7 FM La Poderosa en tu programa Son para Recordar. Es un programa basado en sentimientos, en recuerdos de pues momentos de armonía, momentos de tristeza, felicidad, bueno, de todo un poco, ¿no? Aquí el chiste es que coincida y concuerda con lo romántico, ¿sale? Muy bien. Y te voy a recordar la línea directa para que te puedas comunicar en cabina, el 966-688-2171, y el WhatsApp al 966-123-0662. ¿Sale? Así es que ahí están nuevamente la línea telefónica. Vamos a continuar con más música, ¿qué les parece? Escucharemos a continuación a Angélica María con el tema No es mejor que yo. 6:27.
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0: 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Son las 6:30.
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4: Sudáfrica será el primer rival de México en la Copa Mundial 2026, el próximo 11 de julio. México se ha medido en 4 ocasiones ante la escuadra de Sudáfrica, donde el Tri logró salir victorioso en 2 de ellas y registraron un empate y una derrota ante el conjunto africano. En estos 4 partidos, México logró 10 goles a favor y 5 en contra. En su único duelo mundialista, el resultado fue un empate de 1-1, siendo este el cuarto y último enfrentamiento que han tenido estas naciones en la cancha. Una de las principales curiosidades que tendrá esta inauguración del Mundial es que se repetirá la apertura vivida del 2010, donde Sudáfrica y México disfrutaron un encuentro en el estadio de Johannesburgo. Dicho partido se disputó el día 11 de junio del 2010, misma fecha en la que se celebrará el encuentro de esta Copa Mundial de 2026.
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Ok, estamos de vuelta ya las 6 de la tarde con 50 minutos. Ya estamos de vuelta y vamos a escuchar también más adelantito una canción de Nelson Ned. Déjenme platicarle un poquito de Nelson Ned. No sé si usted en algún momento lo conoció. Pues Nelson Ned nació en el año 1947 y pues falleció en el 2014. Fue un aclamado cantautor brasileño de boleros y música romántica, conocido mundialmente como el pequeño gigante de la canción. Sale él, pues su estatura era de 1.12 metros, ¿se imagina? Entonces, pues su poderosa voz, sumada a sus desgarradoras letras, lo llevó a ser el primer artista latinoamericano en vender, mira nada más, 1 millón de discos en Estados Unidos. Nelson Ned. ¿Sale? Muy bien, ahí está el dato para que lo tome en cuenta. La verdad que tiene unas canciones bastante, una letra bastante muy bonita, muy inspiradora. ¿Sale? Muy bien, vamos a mandar, reiterar los saludos cordiales ahí a los amigos que nos están escuchando, pues a lo mejor en su negocio, o están cerrando ya el negocio y llevan la sintonía en su teléfono celular, ahí de la poderosa 100.7 FM. ¿Sale? Ok, y bueno, pues ya estamos precisamente ya a 12 de junio. Cada vez se acerca más pues el Día del Padre. Ya estamos muy cerca, que es el tercer domingo, ¿no? Tercer domingo de, pues, de junio. Y prácticamente creo que, si no estoy mal, me parece que es el 19 de junio. Perdón, es el 21 de junio, el Día del Padre. O sea, estamos a pocos días. Así que también hay canciones para dedicar a papá. También a lo mejor pueda que desde muy chiquito, de muy pequeño, a lo mejor ibas caminando a la mano con tu papá. Puede ser algún momento en especial, como pues hoy en día, ¿no? Como a lo mejor bajo la lluvia y estabas escuchando o se escuchaba precisamente una canción, a lo mejor de Marco Antonio Solís, de Los Temerarios, y eso hace recordar pues esos momentos, ¿no? Muy bien, señoras y señores, vamos a avanzar con más a través de la poderosa 100.7 FM en tu programa Son para Recordar con tu amigo Giovanni Ruiz. Continuamos con más. Gracias por seguir en la sintonía y no le cambie. Sigue con nosotros.

Y bueno, vamos a ir, nos dejamos a media la canción muy bonita de Nelson Ned, ¿Quién eres tú? Así se llama. Pues bueno, mis estimados amigos y amigas, muchísimas gracias. Fue un placer de verdad haber pues estado con ustedes y por pues el espacio, ¿no?, que nos hacen. Y gracias por escucharnos todos los días. Ahí estamos desde el interior, ahí para llegar al interior de su hogar desde muy tempranito. Ahí, pues las 24 horas, ahí estamos en la sintonía. Ahí estamos transmitiendo, ¿sale? Y gracias por permanecer siempre en la sintonía. Gracias, gracias, me despido. Y más adelantito ya vienen las ráfagas con pues con mi estimado Armando. Así es que, pues no te lo pierdas. Ahí estarán con ustedes pues las ráfagas, ¿no? Ok, muchas gracias. Así que pues los dejo en la programación. Muchas gracias, pásenla muy bien. Excelente viernes. Muchísimas gracias. Bah.

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La preocupación del Pinky Flower. ¿Cómo estamos? 7:04 p.m. y así estamos arrancando esta ráfaga súper poderosa de viernes. Ya inicio de fin de semana y muchísimas gracias por estar presentes en esta sintonía del 100.7 FM. Como siempre, bien arriba, gracias ahí, recordándoles también cómo nos pueden sintonizar a través de nuestra aplicación GRC Radio, que por cierto, déjenme comentarles, platicarles rápidamente que nuestra aplicación ya se encuentra totalmente actualizada para que vayan a su tienda de aplicaciones favorita y le den actualizar. Ya andamos en modo mundialistas, ya la interfaz se encuentra ya muy futbolera para estar disfrutando. Y oigan, hablando de fútbol, ya en estos momentos se está llevando a cabo el inicio de este partido de Estados Unidos contra Paraguay. Sí, en esos momentos acaba ya de iniciar este partido. ¿Y qué les parece si a lo largo de las intervenciones yo les voy manteniendo pues también informados ahí cómo va este partido? Va apenas en minuto 2:15 y llevan 0-0, así que si usted quiere estar pendiente de la música, pero también del fútbol, no se olvide de sintonizar La Poderosa, y además que le estaremos llevando todos los resultados ahí a través de nuestra página de Facebook @lapoderosatonala, y el día de mañana en punto de las 8:00 a.m. en Voces de la Costa, ahí con el licenciado José Rivera, con Giovanni Ruiz y su servidor, estaremos por ahí llevándote también toda la información de lo que se vivió en este inicio del Mundial 2026. Te doy también los números telefónicos para que tú me des tus pronósticos. Dime tú quién crees que va a ganar esta fase de grupos, y por supuesto, vaya, quién se va a quedar, quién se va a ir, como el enfrentamiento de ráfaga, vaya, pero poco a poco iremos sabiendo quiénes permanecen en el Mundial y quiénes dicen bye bye. 7:06 p.m. Dime también qué música quieres escuchar, canciones para bailar en esta noche que traemos después de una tarde bastante romántica en Son para Recordar. Ya te la sabes, pura solamente música romántica de lunes a viernes de 6 a 7 p.m. y en esta noche, más noche que tarde, tenemos lo mejor de la música para bailar. Tú dime, ¿quieres bailar? ¿Quieres cantar a todo pulmón? Es momento de que tú votes a cabina y me digas Armando, Pinky Flower, queremos escuchar esta ráfaga, y pues obviamente te vamos a complacer. Por ahí esperamos también su llamada telefónica 966-688-2171 o por WhatsApp 966-123-0662. A ti que me estás escuchando en el transporte público, excelente tarde, excelente noche. También te informamos acerca del clima: 25 grados en esos momentos, con sensación térmica de 23 grados, y se espera llovizna alrededor de las 21:09 p.m. para que también estés muy preparado. En esta noche vamos a seguir con este clima lluvioso, este clima chocolatoso, cafetero, ¿cómo le podemos llamar? Para estar con ese pan, esas galletas, ¿verdad? Excelente tarde, mi estimado el 059, ahí para nuestro amigo Rey David Zavala, que no se pierde también la mejor programación de La Poderosa en el 100.7 y que quiere también estar muy bien informado acerca de este Mundial 2026. Son las 7:07 p.m. Llega Grupo Frontera para seguir cantando a todo pulmón aquí en la ráfaga del Pinky Flower.

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1: Saúl el Jaguar Alarcón y el Bebeto presentan ¿Quién te dio permiso? Cantante de música regional mexicana, Saúl el Jaguar, vuelve a llamar la atención del público con el lanzamiento que refresca uno de sus temas más conocidos. En esta ocasión, une su voz con la del Bebeto.
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1: El tema elegido para esta colaboración es ¿Quién te dio permiso? Una canción que en su versión original logró gran aceptación y acumuló millones de escuchas en plataformas digitales. Ahora regresa con una producción distinta que busca conectar tanto con seguidores antiguos como con nuevas audiencias.

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3: Ya son las 7 de la noche con 19 minutos. Seguimos a través de La Poderosa en el 100.7 FM, Pinky Flower. Y escuchamos una super ráfaga de Grupo Frontera. Para estar bailando, digo, cantando, porque para bailar ahorita vamos a continuar con la música ya más guapachosa para echar baile en esta noche. Recuerden, es viernes. ¿Y qué sucede los viernes? Los viernes podemos meter reggaetón antiguo, poquito, va, poquito, no mucho. Para estar al 100.7 FM. Y oigan, tenemos la sensación del momento. ¿Cómo va el partido de Estados Unidos contra Paraguay, Pinky Flower? Déjenme le informamos que aquí en tiempo real estamos siguiendo esto y le estamos informando, vaya, que va en el minuto número 18. En estos momentos se encuentra este partido entre Estados Unidos y Paraguay, ahí con en este mundial de la fase de grupos, este grupo D, por supuesto. Déjame te voy a comentar que al corte de las 7:20, es decir, hace 18 minutos que comenzó este partido, el silbatazo inicial, pues se encuentran en esos momentos, ¿qué creen? Ya hay un gol. Díganme ustedes de quién es, ¿de Estados Unidos o de Paraguay? Ahorita con mucho gusto yo les voy a decir en tiempo real cómo va este partido. Estados Unidos versus Paraguay ya lleva un gol. Un gol ya hubo en esos momentos y tan solo van 18 minutos, imagínense.
2: Va a bailar el pasito.
3: Casi 19 minutos y en esos momentos déjame te digo que en el minuto número 7 se anotó un gol ahí por parte de Damián Bobadilla. En el minuto número 7 con Estados Unidos lleva un gol a favor. Así que en esos momentos así las cosas en este partido de Estados Unidos contra Paraguay. Recordemos que el día de mañana, sábado 13 de junio, estará también enfrentándose Qatar contra Suiza en punto de la 13 horas 1 de la tarde. Asimismo, el día de mañana en punto de las 16 horas 4 de la tarde estará Brasil contra Marruecos y en punto de las 7 de la noche Haití contra Escocia. Y saben que hay un cuarto partido el día de mañana 13 de junio a las 22 horas 10 de la noche hora de México, Australia contra Turquía. Va a estar muy bueno los partidos el día de mañana. Cuatro partidos nos esperan para disfrutar en esos momentos. Pues está llevando a cabo el Estados Unidos versus Paraguay. Un gol por parte de Estados Unidos, Paraguay no lleva ninguno. Así que siga la transmisión de La Poderosa porque en tiempo real estaremos llevando más adelante la actualización de ese partido. Se mantiene, ¿qué cree usted? ¿Va a haber otro gol? ¿Va a haber el empate? ¿Va a haber 2-0? ¿Estados Unidos gana o quién gana el día de hoy, la noche de hoy? Mándame tu pronóstico al 966-688-2171. Márcame cabina o mándame tu WhatsApp 966-123-0662.
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3: Saludos ahí para el amigo Rey David Zavala, dice, ok, y también saludos ahí para el amigo Agustín, que también ya, ahí todos los amigos también que van en carretera, dice, vamos a tomar, dice, nuestros amigos taxistas, pero a tomar carretera, así que si usted va a tomar carretera en esta noche, hágalo con mucha precaución, a manejar con toda la precaución, aplicando ceros. Aplicando los ceros en todo momento y que todo les marque 9-9. Excelente turno, díganme ustedes, vamos a bailar en esos momentos con algo de mi banda, El Mexicano, porque ya es fin de semana, ya es, me siento muy contento, me siento muy feliz porque ya es fin de semana, oigan, y el mundial a disfrutar también con estos partidos. Son las 7:23, no le cambies, seguimos bien arriba.
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1: Son las 7:30.
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4: Es viernes 12 de junio. Y este es el corte informativo. Se registran lluvias leves a moderadas en la región. Se recomienda extremar precauciones a quienes circulan en los diferentes tramos carreteros para evitar accidentes. La madrugada de este viernes. Licenciado Alejandro Patrinos Fernández, presidente municipal de Arriaga, junto con el secretario de Protección Civil, Mauricio Cordero, realizan recorrido en zonas afectadas por encharcamientos. Desde el primer momento en que se tuvo conocimiento de las afectaciones provocadas por las lluvias, se trasladó personalmente a las pesquerías El Pleito, La Línea, así como el ejido La Gloria, para acompañar a las familias y brindarles el apoyo que necesitan en estos momentos. Ambulancia y tráiler chocan de frente a la altura del cerro Meyapac, tramo carretero Cosocuautla-Tuxtla Gutiérrez, pasando la caseta de cobro de Coita. De acuerdo con los primeros reportes, una ambulancia que trasladaba emergencia a una bebé recién nacida en estado delicado de Cintalapa a Tuxtla Gutiérrez fue impactado frente con un tráiler tras el fuerte choque. El conductor de la ambulancia quedó prensado entre los fierros retorcidos, mientras que el operador del tráiler resultó con diversos golpes. Autoridades y cuerpos de emergencia atendieron a los lesionados en el lugar. Más tarde se dio a conocer que la bebé había perdido la vida debido a la gravedad de las lesiones. El Departamento de Monitoreo en Riesgos informa sobre las condiciones meteorológicas actuales y pronóstico para las próximas horas en el estado de Chiapas. Se observan nublados con potencial para lluvias moderadas a fuertes en Valle Zoque, Itzmocosta, Sierra, Soconusco, Llanos, Frailesca, Metropolitana, Selva, Lacandona y Meseta Comiteca. Durante las próximas horas se seguirá la probabilidad de lluvias moderadas a fuertes en Valle Zoque, Itzmocosta, Frailesca y Soconusco. Mantente atento a los avisos, que las autoridades extremen precauciones y a las actualizaciones que traemos por parte de Protección Civil Chiapas. Asimismo, continúa el efecto de mar de fondo en oleaje de 1.2 metros de altura en las costas de los estados mencionados, en las zonas de Guerrero, Oaxaca y Chiapas, que van desde de los vientos también de 10 a 20 kilómetros por hora, con rachas de hasta 30 hasta 50 kilómetros por hora en estas zonas antes indicadas. En los deportes tenemos información donde México celebra este gran debut como mundialista con un marcador de 2-0 ante Sudáfrica. En el Estadio Ciudad de México se vive una auténtica fiesta. La afición hizo esta clásica ola mexicana. Aquellos que iniciaran hace 40 años el Mundial México 86, las gradas lucieron completamente llenas y la música encendió aún más el ambiente durante el partido inaugural del Mundial 2026. Julián Quiñones marca el tercer gol más rápido para México en una Copa del Mundo. Raúl Jiménez anota el segundo gol al minuto 67, su primer gol en fechas mundialistas, marcando el 2-0. Asimismo, le informamos en estos momentos en los deportes. Estados Unidos anota el segundo gol alrededor del minuto 31. En esos momentos se encuentra el partido entre Estados Unidos y Paraguay. Marcador 2-0 a favor de Estados Unidos, con el primer gol en el minuto 7 con Damián Bobadilla y el segundo gol en el minuto 31 con Folarin Balogun. Este fue el corte informativo, informó para GRC Noticias Armando Canizales.

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Oigan, ya a las 7 de la noche con 50 minutos. ¿Y qué creen? Ya nos vamos. Pinky Flower, es momento de despedirnos con una ráfaga que nos están solicitando mis amigos del barrio Las Flores, algo de la Sonora de Margarita. ¿Qué les parece si nos vamos con eso? No sin antes, pues mandar saludos también allá a los amigos que nos están sintonizando en la colonia del Valle y aquellos amigos amantes del fútbol que a lo mejor por alguna cuestión no pudieron ver el partido de, o no están pudiendo ver el partido de Estados Unidos versus Paraguay, por cualquier circunstancia va en el auto o no se encuentra en casa, no se encuentra en un lugar donde pueda visualizar este partido. Le comentamos que en esos momentos está ya casi culminando, ya está casi finalizando esta primera parte de este primer tiempo del partido Estados Unidos versus Paraguay. Precisamente ya estamos en el minuto número 45, le agregaron 5 minutos más y ya se encuentra pues ya próximos a terminar este primer tiempo de este partido Estados Unidos versus Paraguay, que déjenme decirles, ya van 2-0. Estados Unidos va tomando ventaja y el primer gol se anotó en el minuto número 7, el segundo en el minuto número 31, el primero a cargo de Damián Bobadilla, el segundo de Folarin Balogun, y así se está viviendo esta pasión por el fútbol. Yo sé que recordar que, como lo acabas de escuchar hace unos momentos, que el día de mañana estaremos en punto de las 8 de la mañana aquí a través de La Poderosa, el 100.7 FM, llevándote esta emisión especial de Voces de la Costa, edición futbolero, para estar disfrutando de esta. Oye, ¿qué sabes qué acaba de pasar? Por información de última hora, llega el tercer gol por parte de Estados Unidos, sí, 3-0 en esos momentos, apenas acaba de ocurrir este tercer gol, así que a gritar gol, bien apasionadamente, 3-0, en esos momentos se acaba de concretar ya el tercer gol por parte de la selección de Estados Unidos contra Paraguay, así que en tiempo real te estamos trayendo este dato curioso, este dato futbolero, ya casi por finalizar este primer tiempo de este partido, más bien ya terminó, ok, ya terminó este primer de tiempo 3-0 en esos momentos, el partido que se está viviendo entre Estados Unidos y Paraguay, pero lo importante también es qué dice la gente, qué está diciendo toda la gente que está viendo ese partido. Dice, está jugando a toda velocidad, va tomando ventaja, sí, la verdad es que va tomando ventaja este equipo de Estados Unidos. El decir que ya van 3-0 ni menos de antes de que termine la primera parte de este partido, pues deja mucho que decir también acerca de la selección de Paraguay, que no la está viviendo para nada bien en este Mundial 2026. Va arrancando esta fase de grupos, recordemos, ya es el segundo día de esta inauguración del Mundial 2026. Vaya, por ahí te hacemos un recuento. México contra Sudáfrica quedó 2-0. Corea del Sur contra República Checa 2-1, tomando ventaja Corea del Sur. Y Canadá en esos momentos lleva ya, Canadá versus Bosnia el día de hoy, Bosnia estuvo empate 1-1. Y en esos momentos, Estados Unidos 3-0. Así se vive en este entretiempo, en este, este medio tiempo que sin duda alguna pues representa también esta fiebre mundialista, y que este tercer gol, déjame te digo que también lo anotó Folarin Balogun. Ahí está este tercer gol, golazo por parte de Estados Unidos. Ahí está, impresionante lo que se está viviendo. Dice, la primera goleada del mundial, es lo que dice la gente también. Ahí vamos a estar trayendo todo lo que acontece, recuerde, más tarde en cuanto termine el partido le estaremos llevando también a cabo quién ganó ese partido entre Estados Unidos y Paraguay. Mi nombre es Armando Canizales, los espero en punto de las 5 de la mañana el día de mañana, sábado 13 de junio, para llevarte lo mejor de Chente y su gente, y por supuesto también en punto de las 8 de la mañana para llevarte la mejor información deportiva, y con Giovanni Ruiz y con el licenciado José Rivera, no te lo puedes perder, porque también el mundial no solamente se ve sino también se escucha a través de La Poderosa en el 100.7 FM. Vámonos entonces con esta mini ráfaga de Sonora de Margarita, y pues ya viene más adelante mi compañero Carlos Roberto en Noche de Adrenalina. Bye bye.

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¿Y qué tal, amigos? ¿Cómo estamos? Muy buenas noches. Good night, people. ¿Cómo estamos? ¿Cómo nos va tratando este viernes? Ya inicio de fin de semana. Es viernes, señores, y el cuerpo lo sabe.

0: Oye, era un viernes bastante nublado y con presencia de lluvia durante el día. Se espera por ahí continúe la lluvia durante el resto de la nochecita. Una ligera lluvizna. Nos encontramos a 24 grados centígrados y las líneas telefónicas ya las conocen. Se las repetimos para que se comunique con nosotros, solicite su tema. Recordamos, hoy viernes entran los temas que, los géneros que ya conocemos. El rock en español, música en inglés, pop, y hoy por ser viernes es reggaetón clásico también, señores. Así es que ya saben, comuníquense a través de la llamada directa al 966-688-2171, 966-688-2171. O bien mándenos un mensaje de texto o WhatsApp al 966-123-0662, en donde con mucho gusto vamos a estarle complaciendo con sus mensajes, su saludo, su felicitación o lo que usted nos quiera platicar. Platíquenos, ya ven que nosotros no somos chismosos, somos comunicativos, y como somos comunicativos, déjenme decirles que el encuentro entre Estados Unidos y Paraguay en el minuto 55 se encuentran todavía 3-0 a favor de la escuadra de las Barras y las Estrellas. Las 8:20. Escuchemos algo de Don Omar con Tego Calderón. Esto que se titula Los Bandoleros.
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Ya regresamos, ahora sí, vámonos recio, señores. Ahí escuchamos. Ahí escuchamos algo de Don Omar con Teo Calderón y por supuesto algo de Bruno Mars con Ross. Eso titulado Apete. Muy bailable el tema musical. Ahí saludando a nuestro buen amigo Chava Gómez. Nos dice, qué húbole, saluditos, yo tengo mi petición. Claro que sí, ya la tenemos también programada, mi estimado. Ya la escuchamos, efectivamente, así parece que dijera. Y es viernes, y el cuerpo lo sabe, por supuesto que sí.

De este lado tenemos más mensajitos que nos dicen. Hola Carlos, buenas noches. ¿Me podrías complacer con este tema de la ley fuera de mí? Claro que sí, con mucho gusto. Con muchísimo gusto vamos a estar complaciendo por ahí con algo de...

Así es que vamos a continuar, pero es momento de irnos rapidísimo a identificación y regresamos con más en Noches de Adrenalina a través del 100.7 FM.

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1: Son las 8:30.
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2: ¿Sabías que en el Mundial de México 1970 solo participaron 16 selecciones? Se jugaron 32 partidos con un promedio de 3 goles por partido usando el balón oficial Telstar de la marca Adidas. El máximo goleador del torneo fue el alemán Gerhard Müller. En este Mundial, la mascota fue Juanito, un pequeño que siempre estaba acompañado por su sombrero y su querido balón. Tuvo 1.500.000 espectadores alrededor del mundo. La final la jugaron Brasil contra Italia con un resultado final de 4-1 que coronó a Brasil con su tercera Copa del Mundo.
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1: Oigan, ya regresamos, ya estamos de vuelta. ¿Y qué creen, señores? Déjenme pasarles el dato. Saludos a nuestro buen amigo Chava Gómez. Yo creo que sí, mi estimado. Oigan, déjenme decirles, actualizarles cómo está quedando este encuentro entre Estados Unidos y Paraguay, ya el minuto 79.

Van 3 goles a favor de Estados Unidos por 1 de Paraguay. Minuto 73, Mauricio Magáñez anotó por cuenta de la selección de Paraguay. Así es que a 10 minutos más lo que agregue el árbitro, con 2 goles de ventaja a la selección de los Estados Unidos. Ahí atendimos también una llamadita telefónica fuera del aire de nuestro buen amigo Oliver desde la Colonia Evolución. Desde la Colonia Evolución, por ahí solicitando un tema musical que nos lo había solicitado el día de ayer. Pero pues, ¿qué les digo? ¿Qué les digo? El día de ayer pues nos ganó un poco por ahí el tiempo. Bueno, y además el tema era pues prácticamente para ponerlo en viernes de reggaetón clásico. Así es que por eso no pudimos complacer el día de ayer.

Oigan, vamos a irnos a otro corte. Ándele pues, mi estimado, ahí estamos, pendientazos. Pórtense bien, que nada les cuesta. Vámonos a un corte y regresamos. Regresamos con más complacencias a Noches de Adrenalina. Y es viernes, el cuerpo lo sabe. Es viernes futbolero, señores. Vámonos al corte y continuamos con más.

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2: Ya regresamos, oigan, ahí continuando con el partido, ya casi llegando al final, solamente restan 2 minutos del tiempo reglamentario.
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2: Y la ventaja sigue para la escuadra de las Barras y las Estrellas, 3-1. Pero esto no se acaba hasta que se acaba, señores. Oigan, y mientras tanto, pues vamos a irnos con las peticiones, con las complacencias, por ahí, lo que nos había solicitado nuestro buen amigo desde la Colonia Evolución, el buen Oliver, algo de Vico, sí, me acuerdo, y no me olvido. Vámonos con este tema y volvemos con más en Noches de Adrenalina.
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9: Son las 9 en punto.
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3: Oigan, ya regresamos, ya son las 9:06, iba a haber historia de la canción. Por allá nos estaban preguntando si iba a haber historia de la canción, claro que sí. Sí va a haber historia de la canción y está a cargo de Daddy Yankee. Así es que, pues no se lo pueden perder, pero eso va a ser más adelantito. Porque déjenme decirles que acaba de culminar el encuentro entre la selección de los Estados Unidos en contra de la selección de Paraguay. Y válgame la redundancia, y ahora sí lo pronunciamos bien. Porque en la mañana nos corrigieron, ¿eh? Y está bien, todos los días aprende algo nuevo. Ya había anotado su gol para tener una diferencia nada más de 2 goles Paraguay. ¿Y qué creen? Ya el partido acaba de culminar. Está finalizado el encuentro. Y literal, en el último momento, en el último segundo, Estados Unidos anota su 4º gol. Así es que, señores, marcador final entre Estados Unidos y Paraguay. 4-1 a favor de los Estados Unidos.

0: 4-1, así finaliza este encuentro entre Estados Unidos y Paraguay. Y el día de mañana, sábado, el día de mañana tenemos 4 partidos, señores. Tenemos 4 partidos, nada más y nada menos que iniciando ahora sí que en punto de las 13:00, 1:00 p.m. Qatar en contra de Suiza. Qatar en contra de Suiza. A las 4:00 p.m. tendremos al pentacampeón, nada más y nada menos que la escuadra brasileña enfrentándose a Marruecos. A las 7:00 p.m, Haití en contra de Escocia. Y cerramos el sábado de fútbol a las 10:00 p.m. con Australia en contra de Turquía. Así es que empecemos a hacer apuestas, empiecen a dar su pronóstico de los marcadores. Qatar en contra de Suiza. Yo digo que gana Suiza. Brasil en contra de Marruecos, está de más decir que los verde amarela son los favoritos para este encuentro. Haití en contra de Escocia, pues Escocia, vamos por Escocia. Y cerrando entre Australia y Turquía, a Australia le daremos el voto de confianza. Vamos a ver qué tal nos va el día de mañana con estos 4 encuentros. Me va a tocar ahora sí que ver uno nada más. Y estar aquí para llevarles la información de los encuentros por ahí de Qatar, Suiza, Brasil, Marruecos. Vamos a ver cómo nos va en este encuentro. Mientras tanto, vamos a continuar con más música, con más temas musicales. Escuchemos algo del Gran Silencio, esto que se titula Círculo de Amor. Porque como bien dicen, esto me basta para decirte que te quiero. Ándele pues. Vámonos con esto y regresamos con más a Noches de Adrenalina.
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2: Saúl el Jaguar Alarcón y el Bebeto presentan ¿Quién te dio permiso? El cantante de música regional mexicana Saúl el Jaguar vuelve a llamar la atención del público con el lanzamiento que refresca uno de sus temas más conocidos. En esta ocasión, une su voz con la de El Bebeto.
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2: El tema elegido para esta colaboración es ¿Quién te dio permiso? Una canción que en su versión original logró gran aceptación y acumuló millones de escuchas en plataformas digitales. Ahora regresa con una producción distinta que busca conectar tanto con seguidores antiguos como con nuevas audiencias. ¿Quién te

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ahí anda el Chili Willy. ¿Qué anda haciendo? Ya es, a ver, Chili Willy ya debería estar durmiendo ya. Claro que sí, ya vimos por ahí que están viendo película ahí los pequeños, Ahí Montserrat, Daniela, Jafet, Mauricio y por supuesto, bueno, ahí no se ve Chili Willy. Pero ahí a los pequeños poderosos sí se ve que andan ahí haciendo sus travesuras. Se portan bien, oigan, dejen de decir que se portan mal por ahí los pequeñitos poderosos. ¡Qué Chili Willy! Lo voy a leer, lo tengo que leer. A ver, súbanle ahí para que lo escuche Chili Willy. Nos dice el Chili Willy, todo el día se la ha pasado de flojo en la hamaca. ¿Qué pasó, Chili Willy? Ahí está reportándose Chili Willy. ¿Qué pasó, mi buen Chili Willy? ¿Qué anda echando la flojera, nos dicen por ahí? No vamos a decir quién, pero oye, imagino que ya sabes, ¿verdad? Nada más, te voy a soplar quién. Apellida de Paz. Oigan, vámonos con la historia de la canción rapidísimo porque el tiempo sigue avanzando a las 9:27.

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1: Ya, vámonos con la historia de la canción. Ahorita continuamos con más. Con más conversaciones ahí con Chili Willy, con todos los que estamos platicando.

0: Vámonos rapidísimo con la historia de la canción a cargo de Daddy Yankee. Esto se titula Llamado de Emergencia.
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2: Atención a todas las unidades. Llamado de emergencia del sistema 911. Hombre moribundo con aparente ataque cardíaco. Necesitamos asistencia de inmediato en el área.
0: Amor en código de emergencia. La canción Llamado de Emergencia de Daddy Yankee es una metáfora intensa que utiliza el lenguaje de una situación médica crítica para describir el profundo dolor emocional causado por la ausencia o pérdida de un amor. La letra expresa la desesperación y la urgencia de un hombre que se siente moribundo por dentro debido a la falta de la persona amada y clama por su regreso como si fuera el único remedio capaz de salvarlo. El uso de términos como rescate, paramédico, electroshock, suero de cariño y respiración boca a boca ilustra la gravedad de su estado emocional, comparándolo con un paciente que está en estado crítico de necesidad atención médica. Esta analogía refuerza la idea de que el amor es vital para su bienestar, al punto de considerarlo tan esencial como la salud física. Daddy Yankee, conocido por ser uno de los pioneros del reggaetón, a menudo incorpora en sus letras temas de amor o desamor, pero en esta ocasión lo hace con una creatividad que destaca la intensidad de los sentimientos involucrados. La canción también toca temas de dependencia emocional y la idea de que el amor puede ser tanto una fuente de felicidad como de sufrimiento. La insistencia en la necesidad del otro para encontrar la paz y la estabilidad emocional es un reflejo de cómo las relaciones afectivas pueden influir profundamente en nuestras vidas. Llamado de emergencia es un grito desesperado por amor, una súplica para que la persona amada regrese y cure el dolor que su ausencia ha causado. Yo tengo un llamado de emergencia.
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0: Pues ahí está el llamado de emergencia de Daddy Yankee. Ciertamente, pues, compara la necesidad de ese amor, que se fue, ese amor que ha partido de nuestra vida, pero se ha vuelto una necesidad. Sentimos que literal, como que si fuera algo físico, una situación en la que necesitamos la ayuda de precisamente de ese amor. Esa es nuestra salvación, ese es nuestro antídoto. Y pues a veces las cosas no salen como uno quiere. Y en muchas ocasiones acudimos a un llamado de emergencia. Vámonos a un corte de identificación. Y regresamos para escuchar completo el tema de Llamado de Emergencia a cargo de Daddy Yankee.
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4: Son las 9:32.
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2: Miroslav Klose tiene el récord como el máximo goleador en los mundiales con 16 goles que anotó en 4 torneos. A sus 26 años, Mbappé ha marcado ya 12 goles. En el Mundial 2026 necesita solo 5 goles para convertirse en el máximo goleador de la historia. ¿Crees que pueda conseguirlo?
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1: Ya regresamos con más de Noche de Adrenalina. Oigan, las 9:40. Tengo algunos mensajitos pendientes, ¿eh? Y no me había... Bueno, más que mensajitos, algunos temas musicales pendientes. No me había yo percatado de ello. Ahí saludando a nuestro buen amigo Don Jorge hasta Tijuana, Baja California. Claro, claro, mi estimada de paz. O Gabriela, ¿cómo?

0: Oigan, vamos a irnos entonces con música. Vamos a escuchar algo de La Quinta Estación, esto titulado ¿Dónde irán? Ya a las 9:41. Continuamos con más en Noches de Adrenalina.
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1: Oigan, y ya llegamos a la parte final. ¿Qué creen? A mí no me gusta quedar a deber los temas musicales, válgame la redundancia. Y le voy a quedar mal a nuestro buen amigo Don Jorge. Le quedo pendiente con el tema, mi estimado. Ya no me dio el tiempo. Ya no me alcanza el tiempo. Ya nada más tengo un último tema que nos habían solicitado. Y con esto ya nos estamos despidiendo. Muchas gracias por haberme acompañado en esta emisión de Noches de Adrenalina de viernes de Reggaetón Clásico, señores. El día de mañana, si me quieren escuchar, si quieren pasar una noche bastante agradable, una tarde-noche, porque su servidor estará con ustedes en el Happy Weekend a partir de las 3 de la tarde, de 3 a 7. Así es que el día de mañana, sabadito, nos vemos en el Happy Weekend. Después nos vemos en Duelo de Titanes. Mi nombre es Carlos Roberto, que se la pasen de lo mejor, que disfruten de este viernes, inicio de fin de semana, pórtense bien que nada le cuesta, si se van a portar mal, invítenos. Que tengan chao, bye, dice por ahí nuestro buen amigo Rey David, excelente. El día de mañana le toca madrugar al buen Armando Canizales. Así es que por la mañana van a descansar de mi voz. ¿Qué? Se puede. Traigo uniforme. Después lo platicamos, pero tienen buen poder de convencimiento, la verdad, ¿eh? Yo me despido con eso que es la locura automática a cargo de la secta. No queda más que decirles que chao, bye.
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4: Son las 10 en punto.
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1: Son las 10:30.
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2: Sudáfrica será el primer rival de México en la Copa Mundial 2026, el próximo 11 de julio. México se ha medido en 4 ocasiones ante la escuadra de Sudáfrica, donde el Tri logró salir victorioso en 2 de ellas y registraron un empate y una derrota ante el conjunto africano. En esos 4 partidos, México logró 10 goles a favor y 5 en contra. En su único duelo mundialista, el resultado fue un empate de 1-1, siendo este el cuarto y último enfrentamiento que han tenido estas naciones en la cancha. Una de las principales curiosidades que tendrá esta inauguración del Mundial es que se repetirá la apertura vivida del 2010, donde Sudáfrica y México disfrutaron un encuentro en el estadio de Johannesburgo. Dicho partido se disputó el día 11 de junio del 2010, misma fecha en la que se celebrará el encuentro de esta Copa Mundial de 2026.
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10: Hola, hola, soy Claudia Mejía. Estamos en un nuevo episodio de Ya Oíste. Hoy vamos a hablar sobre alimentación. Ya sé, a veces es como de la rutina, el trabajo, no podemos alimentarnos bien y que llega el fin de semana y nada más queremos estar en casa, no hacer nada, pero creo que es muy importante. Hoy está conmigo un nutriólogo, es Cristian Gómez Montoya. ¿Cómo estás?
11: ¿Qué tal? Mucho gusto. Pues estoy encantado de estar aquí acompañándolos.
10: La alimentación, cuando nos queremos enfocar justo en nuestra alimentación, es que quiero bajar de peso. Uh-huh. Creo que es más como esa parte. Quiero bajar de peso, no tanto porque quiero estar saludable. Uh-huh. Entonces ahí también hay un entorno de mitos muy grandísimos.
11: Claro, hay que empezar nuevamente con esta idea de disfrutar estos alimentos, de incluir pues una gran variedad, de empezar otra vez a disfrutar estos alimentos, de ya empezar a entender lo más valioso que es justo esta experiencia. ¿En dónde podemos encontrar nutrición? Pues realmente en todos lados, en lo que, por ejemplo, Navidad, Año Nuevo, que el Día de la Candelaria, realmente muchas veces nos juntamos para comer, para consumir alimentos. Que si quiero regalar un detalle, doy chocolates, también aquí podemos encontrar nutrición justamente porque entra esta ingesta de alimento y ahí también, esto también es dieta, no nada más es, ay, la dieta milagro, ay, esta dieta que me va a ayudar a bajar de peso, porque como tú bien lo dijiste, muchas veces nos enfocamos en el peso solamente sin enfocarnos en lo que realmente vale la pena, que es la composición corporal, nuestra salud y el porqué de ese alimento que estamos consumiendo.
10: Dijiste dieta, dieta es comerte un chocolate. Dieta, o sea, abarca toda tu alimentación.
11: Sí, dieta va muchísimo más allá. Es lo que consumes, sea lo que consumas día con día, eso es dieta. Okay. Así sea, comas nada más una manzana, eso ya entraría dentro de una dieta diaria.
10: Ok, y entonces, ¿cuál es la diferencia en llevar justo un plan alimenticio acorde a tus necesidades?
11: Ok, pues mira, llevar un plan alimenticio acorde a tus necesidades es justo eso, ir controlado, dependiendo si tienes alguna patología, dependiendo si tienes alguna necesidad, algún objetivo, si quieres también dirigirlo hacia algo más sencillo, hacia algo más, no sé, no a todos nos gusta lo mismo. Entonces aquí también entra esta parte de nosotros como profesionales de salud, irnos dirigiendo y acomodando, adecuando estos planes de alimentación organizados a cada persona, no tanto que las personas hagan lo que yo digo si no les gusta, porque realmente no lo van a seguir, van a decir, ah, pues si este producto milagro o así, por más que funcione, no lo voy a consumir. Pero creo que aquí es importante esta parte de aterrizar hacia dónde quieres ir y qué necesitas con tu alimentación.
10: O sea, sí o sí, todas debemos de acudir con un nutriólogo, con un profesional, para saber qué comer y saber qué comer bien, si se puede.
11: Claro, y se puede comer rico, se puede comer saludable, se puede comer bastante variado dentro de lo que tú necesitas en tu ingesta diaria recomendada, porque muchas veces pensamos que no, que debemos de comer pura lechuga, que debemos de comer puros licuados, puros jugos inclusive, ¿no? Que se tiene esta creencia, pero la realidad es que no va por ahí. Debe de ser como las características de la dieta correcta. Debe ser variado, debe ser suficiente, debe ser adecuado para cada persona, inocuo, que esto quiere decir que sea saludable y limpio para las personas, que no nos haga daño, que cumpla con las características de higiene adecuadas también en el manejo de alimentos, y creo que eso también es muy importante de revisar.
10: Y si una persona que es vegana o vegetariana, vegetariana es diferente, ¿no?
12: Ahora sí, vamos a hablar
10: sobre eso. Pero una persona que es vegana y no tiene un seguimiento constante o adecuado de un profesional como lo es un nutriólogo, ¿qué impacto tiene en su salud?
11: Bueno, es importante mencionar aquí ya un poquito más específico, por ejemplo, nutrimentos como la vitamina B12, la vitamina D, el omega 3, y estos muchas veces no se pueden cubrir con una dieta 100% vegana, debido a que estos se encuentran mayormente en alimentos de origen animal. Sí se puede ya incluirlo en suplementación, pero hay veces que los mismos veganos dicen, no, yo de plano ni suplementación. Ahí hay que encontrar la manera, es todo un reto, la verdad, también encontrar como la manera de decir, a ver, estos alimentos pueden cumplir un poquito más con lo que necesitas. Se puede tener también un tipo de vida saludable diaria siendo vegano, pero sí tomando en cuenta que es importante cuidar esta parte de la vitamina B12, el calcio, el hierro, la vitamina D, como te decía, el omega 3, porque es esta parte donde ya entran como estos mitos de que no, si haces veganismo, ya vas a bajar de peso, vas a verte bien, o vas a ser débil, siempre te van a contar puntos buenos o puntos malos, ¿no? Por eso es importante siempre acercarte con un profesional, porque en redes vas a encontrar opiniones a favor o en contra. En las noticias, de qué tendencias, en todos lados siempre te van a decir mucha información. Y como me decías, hasta una amiga puede llegar y, oye, no, es que mira, fíjate que bajé 10, 15, 20, 30 kilos. Pero no es tanto enfocarnos en el peso, sino enfocarnos en nuestra composición corporal.
10: Pues sí, porque puedes pesar 90 kilos, pero tu masa corporal es menor que el músculo.
11: Uh-huh.
10: Entonces no es lo mismo.
11: Sí, un ejemplo que me gusta mucho darle a mis pacientes es esta idea de pesas, por decir también otro número, 70 kilogramos, pero bajas un kilogramo de grasa y luego subes un kilogramo de músculo, vas a seguir pesando los mismos 70 kilos, pero tu composición corporal va a ser muy diferente y tu salud también pues puede tener también cierto reflejo, ¿no? Y pues esa parte del veganismo muchas veces se cree erróneamente que es un tipo de dieta, pero no, como te decía, es un estilo de vida que justamente se deben de seguir. Las personas, cada persona sigue una idea diferente acorde a su contexto.
10: ¿Y qué pasa con el vegetariano?
11: Okay, bueno, la diferencia entre el vegano y el vegetariano es que el vegetariano a veces sí puede incluir alimentos de origen animal como el huevo o la leche, ya sean ovo-lacto-vegetarianos. Ovo-lacto-vegetarianos incluyen ambos. Lacto-vegetarianos incluyen solamente productos de leche o lácteos. Y los ovo-vegetarianos solamente huevo. Pero el vegano sí es un poquito más cerrado a querer consumir. Pero pues hay varios tipos de veganos realmente. Hay inclusive un tipo de vegano que solamente consume frutas, semillas que han caído, ni siquiera dañan la naturaleza. O sea, también entra esta parte del medio ambiente y la parte ecológica, por lo que te decía también de no dañar la naturaleza, de la huella ambiental.
10: Yo creo que este episodio se tiene que llamar ¿por qué ir con tu nutriólogo? Un nutriólogo. Porque sí, o sea, todo el mundo tenemos esta idea de que ir al nutriólogo es como de, va a tardar un buen en que yo llegue a mi meta, o ya que me dé lo que me tenga que dar. Pero en realidad no es así, ¿no? Uh-huh. Y ahorita tú no lo estás diciendo. Entonces, cambiar ese chip no es tan fácil. Pero como tú decías, empezar por algo ya es una ganancia, ¿no?
11: Sí, y es importante para nosotros nutriólogos empezar a ver esta cuestión de si mi paciente tiene tal característica, se le complica tal cosa, esto no le gusta, por ejemplo el aguacate, ¿no? Que claro que es un alimento con gran cantidad de nutrimentos. Si no le gusta, no es como que ya te lo tienes que comer, porque va al contrario, nunca va a volver a regresar a la consulta. Y también entra esta parte, ¿no?, de respetarlo, de decir, bueno, si no le gusta el aguacate, ¿qué otro alimento le puedo ofrecer a mi paciente para que él diga, ah, me gusta y estoy cumpliendo, ¿no? Siempre dar estas opciones porque realmente opciones hay muchas.
10: Cristian, muchísimas gracias por acompañarme aquí a este episodio.
11: No, muchísimas gracias a ti por invitarme, por también escucharme, por apoyar también a las personas en esta cuestión de la información, que empiecen a escuchar también todos estos temas que son bastante importantes.
10: Él fue Cristian Gómez Montoya, yo soy Claudia Mejía, nos vemos en un próximo episodio. Adiós.

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5: Son las 11
6: en punto.
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1: Son las 11:30.
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2: ¿Sabías que en el Mundial de México 1970 solo participaron 16 selecciones? Se jugaron 32 partidos con un promedio de 3 goles por partido usando el balón oficial Telstar de la marca Adidas. El máximo goleador del torneo fue el alemán Gerhard Müller. En este Mundial, la mascota fue Juanito, un pequeño que siempre estaba acompañado por su sombrero y su querido balón. Tuvo 1.500.000 espectadores alrededor del mundo. La final la jugaron Brasil contra Italia con un resultado final de 4-1 que coronó a Brasil con su tercera Copa del Mundo.
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0: Son las 12 en punto.
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2: Saúl el Jaguar Alarcón y el Bebeto presentan ¿Quién te dio permiso? El cantante de música regional mexicana Saúl el Jaguar vuelve a llamar la atención del público con el lanzamiento que refresca uno de sus temas más conocidos. En esta ocasión, une su voz con la de El Bebeto.
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2: El tema elegido para esta colaboración es ¿Quién te dio permiso? Una canción que en su versión original logró gran aceptación y acumuló millones de escuchas en plataformas digitales. Ahora regresa con una producción distinta que busca conectar tanto con seguidores antiguos como con nuevas audiencias.

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3: Sudáfrica será el primer rival de México en la Copa Mundial 2026, el próximo 11 de junio. México se ha medido en 4 ocasiones ante la escuadra de Sudáfrica, donde el Tri logró salir victorioso en 2 de ellas y registraron un empate y una derrota ante el conjunto africano. En estos 4 partidos, México logró 10 goles a favor y 5 en contra. En su único duelo mundialista, el resultado fue un empate de 1-1, siendo este el cuarto y último enfrentamiento que han tenido estas naciones en la cancha. Una de las principales curiosidades que tendrá esta inauguración del Mundial es que se repetirá la apertura vivida del 2010, donde Sudáfrica y México disfrutaron un encuentro en el estadio de Johannesburgo. Dicho partido se disputó el día 11 de junio del 2010, misma fecha en la que se celebrará el encuentro de esta Copa Mundial de 2026.
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0: La una en punto.
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2: Saúl el Jaguar Alarcón y el Bebeto presentan ¿Quién te dio permiso? El cantante de música regional mexicana Saúl el Jaguar vuelve a llamar la atención del público con el lanzamiento que refresca uno de sus temas más conocidos. En esta ocasión, une su voz con la de El Bebeto.
3: De asomarte a las ventanas de mi alma y aterrizar entre las nubes de mi calma.
2: El tema elegido para esta colaboración es ¿Quién te dio permiso? Una canción que en su versión original logró gran aceptación y acumuló millones de escuchas en plataformas digitales. Ahora regresa con una producción distinta que busca conectar tanto con seguidores antiguos como con nuevas audiencias.
3: ¿Quién?

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3: ¿Sabías que en el Mundial de México 1970 solo participaron 16 selecciones? Se jugaron 32 partidos con un promedio de 3 goles por partido usando el balón oficial Telstar de la marca Adidas. El máximo goleador del torneo fue el alemán Gerhard Müller. En este Mundial, la mascota fue Juanito, un pequeño que siempre estaba acompañado por su sombrero y su querido balón. Tuvo 1.500.000 espectadores alrededor del mundo. La final la jugaron Brasil contra Italia con un resultado final de 4-1 que coronó a Brasil con su tercera Copa del Mundo.
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0: Son las 2:03.
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3: 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En esta ocasión, une su voz con la del Bebeto.
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3: El tema elegido para esta colaboración es ¿Quién te dio permiso? Una canción que en su versión original logró gran aceptación y acumuló millones de escuchas en plataformas digitales. Ahora regresa con una producción distinta que busca conectar tanto con seguidores antiguos como con nuevas audiencias.
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3: Miroslav Klose tiene el récord como el máximo goleador en los mundiales con 16 goles que anotó en 4 torneos. A sus 26 años, Mbappé ha marcado ya 12 goles. En el Mundial 2026 necesita solo 5 goles para convertirse en el máximo goleador de la historia. ¿Crees que pueda conseguirlo?
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0: Son las 3 en punto.
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2: El tema elegido para esta colaboración es ¿Quién te dio permiso? Una canción que en su versión original logró gran aceptación y acumuló millones de escuchas en plataformas digitales. 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
3: Sudáfrica será el primer rival de México en la Copa Mundial 2026, el próximo 11 de julio. México se ha medido en 4 ocasiones ante la escuadra de Sudáfrica, donde el Tri logró salir victorioso en 2 de ellas y registraron un empate y una derrota ante el conjunto africano. En estos 4 partidos, México logró 10 goles a favor y 5 en contra. En su único duelo mundialista, el resultado fue un empate de 1-1, siendo este el cuarto y último enfrentamiento que han tenido estas naciones en la cancha. Una de las principales curiosidades que tendrá esta inauguración del Mundial es que se repetirá la apertura vivida del 2010, donde Sudáfrica y México disfrutaron un encuentro en el estadio de Johannesburgo. Dicho partido se disputó el día 11 de junio del 2010, misma fecha en la que se celebrará el encuentro de esta Copa Mundial de 2026.
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0: Son las 4:03.
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2: Saúl el Jaguar Alarcón y el Bebeto presentan ¿Quién te dio permiso? El cantante de música regional mexicana Saúl el Jaguar vuelve a llamar la atención del público con el lanzamiento que refresca uno de sus temas más conocidos. En esta ocasión, une su voz con la de El Bebeto.
3: De asomarte a las ventanas de mi alma y aterrizar entre las nubes de mi calma.
2: El tema elegido para esta colaboración es ¿Quién te dio permiso? Una canción que en su versión original logró gran aceptación y acumuló millones de escuchas en plataformas digitales. Ahora regresa con una producción distinta que busca conectar tanto con seguidores antiguos como con nuevas audiencias.
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3: ¿Sabías que en el Mundial de México 1970 solo participaron 16 selecciones? Se jugaron 32 partidos con un promedio de 3 goles por partido usando el balón oficial Telstar de la marca Adidas. El máximo goleador del torneo fue el alemán Gerhard Müller. En este Mundial, la mascota fue Juanito, un pequeño que siempre estaba acompañado por su sombrero y su querido balón. Tuvo 1.500.000 espectadores alrededor del mundo. La final la jugaron Brasil contra Italia con un resultado final de 4-1 que coronó a Brasil con su tercera Copa del Mundo.
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0: Son las 5 en punto.
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1: Hola, ¿qué tal? Muy buenos días, tengan todos y cada uno de ustedes en este sábado, ya 13 de junio. Es sábado 13 de junio, siendo las 5 de la mañana con 8 minutos, estamos arrancando lo mejor de la programación aquí en La Poderosa del 100.7 FM. Como siempre, bien arriba, muy buenos días también a cada uno de ustedes que me está escuchando allá en casita, que me escucha en el transporte público, aquellos que se van levantando todavía con toda esa actitud de bien arriba, y aquellos también que ya se encuentran trabajando desde bien temprano, mis amigos ahí también del centro de la ciudad, del Parque Central Esperanza, ahí también para los saludos ahí para los amigos que nos escuchan en las diferentes comunidades, rancherías, ejidos del municipio de Tonalá y sus alrededores, ahí también para aquellos que nos escuchan a la distancia en www.gruporadiocomunicación.com y en nuestra aplicación GRC Radio. Es momento de iniciar con todo, ya vamos llegando al trabajo, dice, muy buenos días, claro que sí, una música de Chente, del Charro de Huentitán, ahí con mucho gusto vamos a complacer, porque el día de hoy tenemos un invitadazo que dice buen día. ¿Y quién será? Nada más y nada menos que Rafael.

0: Estamos hablando nada más y nada menos que de Rafael Buendía Díaz de León, también conocido como el compositor de Los Pobres, que nació un 29 de febrero, sí, en un año bisiesto, por cierto, en Rancho Nuevo de Morelos, Zacatecas. De su padre, que heredó la facilidad para crear versos, tenía mucha chispa para escribir, ya fuera un manuscrito o máquina, letras que describían acontecimientos de su entorno. Esas fueron las palabras también que dijo en algún momento. Yo creo que de ahí surgió en mí el interés por componer rimas, sumando a que siempre me gustó la música. Fueron una también de las palabras, pues, que él desde bien pequeño, pues, tuvo esta facilidad para poder crear estos versos. Y pues el resto es historia, pero al final también de los años 70 se inició profesionalmente con este medio, con el género ranchero, como compositor, cantante, dirigiendo sus grabaciones, realizando los arreglos para sus canciones. Sus primeras obras grabadas son Amor Norteño y La Chinita, y en otros de sus temas también, El Caballo Plateado, Mi Amigo el Borracho, El Calabaceado, también, que no puede faltar, grandes éxitos. La de Mi Amigo el Borracho también, que comenta ahí ya un poco más pues a finales de los 90, inicio de los 2000, también con Amargo Dolor. Tenemos también canciones como Yo Soy Albañil de Primera, El Baile de la Baldosa, La Perra Flaca, que no podría faltar también. Grandes éxitos de Rafael Buendía, que vamos a estar recordando en este sábado, y que con mucho gusto vamos a estar alternando con canciones de Vicente Fernández. Así que ve pidiendo ya tu rola de Rafael Buendía, y buen día también para usted. Así que ahí está, tenemos mensajes 9661230662. Buenos días.
1: Voy a complacer ahí con la canción de Vicente Fernández, con Volver, por favor. Buen día. Volver.
0: Ya está. Con mucho gusto, ahorita vamos a buscar ese tema de Vicente Fernández. Dice: muy buenos días. Puedes felicitar a mi padre, el señor Celso Obed Obando de la Rosa, que el día de hoy se encuentra cumpliendo años. Claro que sí, con mucho gusto. Vamos a felicitar ahí a nuestro amigo Celso Obed Obando de la Rosa. Muy buenos días para él y excelente día de cumple. Dice: le deseamos muchos años más de vida. Los saludos van de parte de su hija Laura y Beth, sus nietos, que lo amamos mucho. Te escuchamos allá en la colonia Miguel Hidalgo número 2. Así que hasta allá, hasta Miguel Hidalgo número 2, mandamos estas felicitaciones muy especiales para el señor Celso Bet Obando de la Rosa, que el día de hoy se encuentra de manteles largos, y por parte también de su hija Laura y Beth, de todos sus nietos y de todos los que conformamos también la poderosa del 100.7 FM. Ahí están las felicitaciones, bien arriba.

Y ahí quedaron pues las mañanitas. Eres de sábado 13 de junio. Muchísimas felicidades a todos los cumpleaños del día de hoy. Y también a todas las cumpleañeras poderosas y poderosas que el día de hoy se encuentran pues de manteles largos celebrando un año más de vida. 5:13 a.m. Disfrutemos en este día algo de Rafael Buendía. Y buen día también para usted. Las

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1: Es Vicente Fernández, se llama Volver a Volver, las 5:18.
0: Vicente

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2: Y ya escuchamos a Rafael Buendía, ya se revendió el Barzón, con mucho gusto. Ahí mandamos este tema musical allá para los amigos que nos están sintonizando en esta mañana en el barrio Nicatán. Gracias por continuar en esa frecuencia del 100.7 FM en la poderosa Tonalá. Ahí mandamos, tenemos más saludos en esta mañana. Dice, muy buenos días, bendiciones. Un saludo para mi hermana Antonia Durán Caballero, que está de cumpleaños. Oiga, tenemos más cumpleaños el día de hoy, especialmente para nuestra amiga Antonia Durán Caballero, que se encuentra de manteles largos el día de hoy. Ella te escucha en Avenida Ferrocarril y Calle Libertad. Muchas gracias por estar en frecuencia súper poderosa. Y para todos los cumpleaños y cumpleañeras del día de hoy, ahí está estas felicitaciones muy sinceras también, ahí de parte de su hermano, ahí de nuestro amigo, que también le mandamos un saludo en esta mañana, nuestro amigo René, terminación 2901. Muchas gracias por estar en frecuencia con nosotros. Saludos y bendiciones. Muchísimas gracias también y felicidades ahí a los cumpleaños, especialmente a nuestra amiga Antonia Durán Caballero. Buenos días.

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1: Oigan, y también en esta mañana, ahí mandamos hace unos momentos también las felicitaciones a nuestro amigo Celso Bet Obando de la Rosa, que también el día de hoy se encuentra de manteles largos. Muchas felicidades, fuerte el abrazo. Y en esta mañana continuamos con lo mejor de la programación de La Poderosa Tonalá, porque en este día tenemos más mensajes. Dice, ¿me puedes poner la canción La Única Estrella de Vicente Fernández? Escuchamos ayer en la colonia Santa Cruz. Excelente día también en la colonia Santa Cruz. Gracias por estar desde bien temprano. Andan bien arriba, por supuesto. Y bueno, recordarte que el día de hoy, sábado 13 de junio, vamos a estar en punto a las 8 de la mañana en el programa de Voces de la Costa, para llevarte lo mejor de lo que acontece en este Mundial 2026. Y oigan, haciendo un paréntesis en nuestra programación de Chente y su gente, déjame, te voy a dar a conocer cómo quedó el partido de Estados Unidos versus Paraguay. 4-1. Así quedó el partido a favor de Estados Unidos. 4-1 de que pudo obtener Paraguay. Y así quedó el partido la noche de ayer. En punto de las 7 de la noche se comenzó este partido en Estados Unidos y Paraguay. Resultando ganador ahí Estados Unidos con 4. Ahí está también el informe para que ustedes se bien enterado, amantes del fútbol. Y vamos a estar platicando también de cómo se ha vivido este inicio de este Mundial 2026. Ahora sí, regresamos a nuestra programación habitual de Chente y su gente. 5:27 a.m. Escuchemos esto que es de Vicente Fernández y se llama La Estrella. Con mucho gusto, las 5:27.

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1: Son las 5 con 30 minutos.
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2: 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Ahora regresa con una producción distinta que busca conectar tanto con seguidores antiguos como con nuevas audiencias.

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0: Son las 5:32.
1: La temperatura, 23 grados.
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3: Miroslav Klose tiene el récord como el máximo goleador en los mundiales con 16 goles que anotó en 4 torneos. A sus 26 años, Mbappé ha marcado ya 12 goles. En el Mundial 2026 necesita solo 5 goles para convertirse en el máximo goleador de la historia. ¿Crees que pueda conseguirlo?
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4: Y bueno, ya escuchamos esto de Rafael Buendía, Vámonos Haciendo Menos. Se llama el tema musical que acabamos de escuchar. Y es que déjame, te voy a platicar un poco acerca de Rafael Buendía, que grabó también 150 discos, algunos ellos que van acompañados por destacados artistas como la banda El Recodo, Mariachi Vargas, Los Gorriones del Topo Chico. Sus canciones se colocaron los primeros lugares en las radiodifusoras de todo México y el sur de Estados Unidos, así como el centro y Sudamérica. Imagínense también el gran éxito, el gran auge que tuvo en su carrera musical Rafael Buendía. Así también asegura que al momento de componer crea al mismo tiempo la letra y la música de sus canciones casi siempre. Bueno, voy a decir las palabras que él dijo en algunos momentos y que dice: casi siempre que escribo me inspiro en 5 o 10 minutos, sale algo. Si no fluye, considero que entonces no servirá. Generalmente escribo sin borrar casi nada. Así escribe, bueno, así todas las canciones que grabó Rafael Buendía lo hizo de esta forma. Es decir, se inspiraba 5 o 10 minutos, lo que saliera de su inspiración se grababa, y si no salía nada en ese tiempo, un dato curioso, pues ya no, dice, ya no servirá. Fueron las palabras que Rafael Buendía pues dijo en algún momento, y pues así escuchamos también muchas de sus canciones sin pensarlas, pues que la escribió en 5, 10 minutos, y pues si de algo servía, ya le continuaba ya con el tema de la producción de esa música, vaya. Así que ahí está el dato curioso que a lo mejor no sabíamos mucho, pero ahí está, totalmente al aire. Tenemos saludos en esta mañana, claro que tenemos mensajes y llamadas. Ahí tenemos un saludo especial para nuestro amigo Oliver, que nos está sintonizando allá en la Colonia Evolución. Dice que quiere un tema de Vicente Fernández, se llama Mi Manera. Con mucho gusto le vamos a complacer en unos momentos más. Dice: bueno, si me puedes poner la canción de ok, y ahí mandamos ya la de La Única Estrella. Con mucho gusto, buenos días. Felicitar a la contadora Heidi Nicolasa Martínez de Paz, que el día de hoy se encuentra cumpliendo años. Dice, ahí ella te escucha en la ranchería Villahermosa, de parte de su mamá Mari. Claro que le vamos a poner las mañanitas el día de hoy, porque los cumpleañeros y cumpleañeras no faltan el día de hoy. Y pues con mucho gusto los felicitamos. Va a haber mucho mole el día de hoy, va a ser mucha fiesta, mucho pastel. Y especialmente ahí para la contadora Heidi Nicolasa Martínez de Paz, que el día de hoy se encuentra de manteles largos. Le mandamos también un fuerte abrazo en esta mañana. Gracias también por preferir La Poderosa y por estar bien arriba celebrando su cumple, un cumpleaños más, un año más de vida. Y fuertes los abrazos para ella y para todos los que se encuentran de manteles largos. Y siendo las 5:40, tenemos también saludos en esta mañana. Dice: muy buenos días, Armando, bendecido sábado. Muchísimas gracias. Dice: me podrás complacer con la canción El Señor de las Canas. Saludos en esta mañana muy especial también allá a Doña Mechita en este día. Le mando un saludo, un fuerte abrazo también. Un excelente y bendecido sábado ahí para toda la familia también que nos está escuchando en esta mañana. Tenemos llamada telefónica totalmente en vivo. Buenos días. Bueno, bueno. Ok. Bueno, creo que no es nadie. Con mucho gusto tenemos también otro audio poderoso. Buenos días.
5: Hola, Armandito. Buenos días, buenos días. Feliz, feliz, feliz sabadito, hermano. Dios te bendiga.
4: Muchas gracias. Mira,
5: un saludito por ahí para el licenciado y su esposa, para Juan Horacio, para Miguel Cabrera, Hugo Sánchez, y para toda la banda poderosa. Una cancioncita por ahí, mira, de Vicente Fernández, Camino al Cielo, porfa. Gracias, hermano, gracias.
4: Excelente día para nuestro amigo Patito. Muchas gracias por comunicarse. Dice, Poderosa, buenos días. Puedo unir la canción de Bonito Amor con Vicente Fernández. Que tengan un día, un sábado. Saludos para la señora Xochitl, que ya está haciendo el desayuno. Mira nada más. Excelente día hasta la colonia San Juan. Y buen provecho, dice, con salsa de chicatana. No, mira, ahí tenemos ahí ya el desayuno. Buen provecho ahí para nuestra amiga doña Xochitl. Buenos días.
0: Hola, muy buenos días, mi estimado Armandito.
4: ¿Cómo andamos, mi amigo?
0: Aquí al 100.7 ya, esto como el calcetín.
4: Ya está, dígame.
0: ¿Será que me compraste una musiquita ahí de Gerardo Reyes?
4: Gerardo Reyes, bueno,
0: de ficción.
4: Ahorita checamos porque tenemos Vicente Fernández con Rafael Buendía el día de hoy.
0: Bueno, échame una de Rafael Buendía, pues, La Perra Flaca.
4: La Perra Flaca, ya está, con mucho gusto, mi amigo Arnoldo.
0: Dale, mi estimado, bendiciones, lindo sabadito y dominguito especial que venga por ahí detrás de ti.
4: Claro que sí, igualmente, saludos ahí para doña Elvira, para toda la familia.
0: Pasando la almohada y gastada, ¿no, hermano?
4: Excelente día para toda la familia también.
0: Gracias, hermano, bendiciones.
4: Bendiciones, excelente sábado, muchísimas gracias. Dice, no, pues, ¿en qué nos quedamos, oiga? En el desayuno, buen provecho. Oigan, medio hambre. Buenos días, dice, saludos para el señor José Castillo Arias, ahí más conocido como el baby de los bigotes largos en Ranchería Noyola. Te escuchamos, muchas, pero muchas gracias por la sintonía. Son las 5:43, escuchemos entonces esto que es de Vicente Fernández y se llama Mi Manera, las 5:43.
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7: Y es Rafael Buendía. Esto se llama La Perra Flaca. Son las 5:48.

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1: Oigan, y escuchamos este tema de Vicente Fernández, ese señor de las canas, complaciendo en esta mañana y por supuesto recordando a mi papá. Dice que hoy era su cumpleaños, aunque ya no esté conmigo, está en la presencia de Dios. Y con mucho gusto y un fuerte abrazo mandamos esta canción, recordando, porque recordar también es volver a vivir esos momentos, es mantener viva a la persona que, aunque ya no esté con nosotros físicamente, en nuestro corazón siempre va a vivir y siempre va a estar acompañándonos y siempre va a estar con nosotros. Ahí está este fuerte abrazo que mandamos en esta mañana y que un saludo muy especial allá a doña Mechita. Y claro, recordando es con ese tema musical, ese señor de las canas, y qué mejor mes también en este Día del Padre, porque estamos en este mes del papá. Con mucho gusto mandamos esto hasta el cielo para todos los papás que lamentablemente pues ya no se nos han adelantado, pero vuelvo a repetir, siguen vivo en nuestro corazón. Las 5 de la mañana con 55 minutos. Ya nos vamos, oiga, de este programa Chente y su gente. Hemos llegado a la parte final de este programa, no sin antes agradecerle como siempre la atención, la sintonía a la frecuencia del 100.7 FM, como siempre bien arriba, la poderosa. Muy buenos días, dice, felicitaciones a la linda quinceañera Aremi Hernández. Ok, seguimos con los cumpleañeros y cumpleañeras el día de hoy. Con mucho gusto felicitando ahí a la amiga Aremi Hernández. Los saludos van de parte de la familia Archila, a su señora madre Aremi Hernández Morales. Y también aprovecho para mandar un saludo ahí para nuestro amigo Antonio Alberto Gutiérrez Tonche. Feliz cumpleaños, que nos sintoniza también allá en Hawái. Mahalo, happy birthday to you. Y good morning también a toda la gente que nos está escuchando allá en los United States. Son las 5 de la mañana con 56 minutos. Fuerte el abrazo, feliz cumpleaños para todos ustedes. Y nos vamos con una canción que dice Camino al Cielo. Ahí para nuestro amigo Patito también que nos va escuchando, donde quiera que sea, le mandamos esta canción, esta rola a cargo del Chente, el Charro Huentitán de Chente Fernández. Chente y su gente ha llegado a su fin. Pero nos escuchamos en unos momentos más, ya en unos pocos minutos. En este programa que se llama El 3x1, porque sí, ya viene una nueva promoción, un nuevo día, un nuevo sábado. Muy buenos días, excelente mañana para todos ustedes.

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3: Son las 6 en punto.
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1: Ya a las 6:05 a.m. Muy buenos días cada uno de ustedes. Ya estamos listos para arrancar esta promo del 3x1 de las Tres Poderosas a través del 100.7 FM, la Poderosa Tonalá, como siempre bien arriba, ya recordándote los números telefónicos para que tú en esos momentos aproveches tu promoción hasta agotar existencias hasta las 8:00 a.m. que traemos, y por orden de llegada vamos a estar complaciendo, orden de llegada ya sea por mensaje o por llamada. Así que en este día muy especial, 966-123-0662 es el número para WhatsApp o para marcar, para que tú me marques en esos momentos, 966-688-2171. Estoy atento ya para recibir tus peticiones, y recuerda, es por orden de llegada y hasta agotar existencias. Así que tenemos cupo limitado, sí tenemos cupo limitado, pero con mucho gusto y gracias también a la comprensión de ustedes, vamos a empezar ya con placer con lo mejor del 3x1, es decir, tú me dices cómo funciona esta dinámica, ya te la sabes, pero para ti que vas prendiendo la radio y que a lo mejor no sabes cómo funciona esta dinámica, tú me dices un artista, llámese cumbia, llámese banda, norteño, ranchero, tú me dices, menos Vicente Fernández, porque acaba de pasar, ni Rafael Buendía, porque acaban de pasar en la hora anterior, pero tú me dices un artista y yo te voy a mandar la promoción de no una, no dos, tres canciones de ese artista, tres canciones seguiditas. Así que vamos ya a empezar a tomar nota en esta mañana. Muy buenos días. ¿Me puede felicitar a mi papá, el señor Celso Obando de la Rosa? Claro, con mucho gusto, que lo está escuchando allá en, dice, de parte de su hija Lucy y de su yerno Rito, allá en la ciudad del Carmen, Campeche, para la colonia Miguel Hidalgo, número 2. Claro que sí, ahí está el fuerte el abrazo de parte de su hija Lucy. Si tenemos llamada totalmente en vivo, muy buenos días.
2: Días, Armandito Canizales. ¿Cómo estás, hermano?
1: Aquí andamos al 100.7, dígame, con mucho gusto.
2: Mira, te pido tres rolas con el internacional Carioca. Parece que fuera Roberto Carlos, pero no es Roberto Carlos. Es José Augusto.
1: José Bustos.
2: Candileja de amor, la primera rola. La segunda se llama Mi primer amor. Y la otra que sigue, no me acuerdo cómo se llama, Armandito Canizales.
1: Claro.
2: Esta rola musical se lo pido con todo mi corazón a mi esposa Chabelita. Hoy a todos mis hermanos, los que se llaman Antonio, porque hoy es San Antonio. Allá en Unión Americana, todos y cada uno de mis hermanos, ellos, un cordial saludo para él, de parte mía, licenciado, a todos y cada uno de ellos. No me ha reportado por X, Z motivo. Entonará a todos mis hermanos un cordial saludo para todos y cada uno de ellos, ahí con Ramón Robles, el panadero, y doña Gloria, y doña Marilú, la peitera, doña Marilú Torres, un cordial saludo para ella. Ahora sí, hermano, te dejo, que Dios te bendiga, hermanito Canizales.
1: Muchísimas gracias, un fuerte abrazo hasta Arriaga.
2: Hasta luego, hermano. Bye, bye.
1: Hasta luego. Muchísimas gracias. Vámonos entonces a complacer en esta mañana, siendo las 6:08 a.m. Llega a las Tres Poderosas de José Augusto. Bien arriba.

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Ya a las 6 de la mañana con 23 minutos, continuamos a través de La Poderosa, bien arriba en el 100.7 FM. Y en esta mañana ya escuchamos las tres poderosas de José Augusto, hasta allá, hasta el municipio de Arriaga, Chiapas. Y en esta mañana también me complace saludar a nuestra amiga Elvira, que se comunicó con nosotros hace unos momentos y me dice: Armando, yo quiero escuchar tres poderosas de la Sonora, de la Sonora Santanera. La calle, la dice, por las calles de México, la de mi barrio, con mucho gusto. Ahorita buscamos también el tercer tema musical. Tenemos ya saludos, el WhatsApp 9661230662. Ya también ya está muy lleno en esta mañana, y agradeciendo por ahí los mensajes. Dice: muy buenos días, Armando.

Estamos en Puerto, allí te escuchamos en La Poderosa. Mándame tres de los tucanes, los más buscados, puro puertuarista. Está puro puertuarista que anda bien arriba en esta mañana. Entonces anotamos tres poderosas de los tucanes de Tijuana, ok, los tucanes de Tijuana o los tijuanes de Tucana, ¿cómo es? Los tucanes de Tijuana ya también anotados en esta mañana. Vamos complaciendo por orden. Tenemos, dice, hola, muy buenos días, puedes complacerme con tres poderosas de Bukis. Te escuchamos en Barrio Santa Cruz. Saludos a mi mamá María Cielo, que siempre te escucha de parte de su hija Mari Cigarro. Ahí está también, hasta el Barrio Santa Cruz, dice, tres poderosas de Bukis. Ok, anotado también en esta mañana. Muy buenos días, Armando, me puedes complacer con tres de Enanitos Verdes. Te escuchamos en la colonia La Victoria. Anotado también tres de Enanitos Verdes, para también complacer en unos momentos más a través de La Poderosa en el 100.7 FM. Ok, ya tenemos anotado tres de Enanitos Verdes. Dice, feliz sábado, me podrías complacer con tres poderosas de José José. Ahí está también, tres poderosas de José José. Vamos a anotar en esta mañana, ya te la sabes, hasta agotar existencias esta promoción que llega a su fin en punto a las 8 de la mañana. Dice, feliz día ahí para nuestro amigo también, el licenciado Julio César, hasta allá en el municipio de Arriaga, Chiapas. Oigan, nuevamente abriendo este paréntesis, porque ya en punto de las 8 estaremos también en Voces de la Costa con este tema mundialista, porque La Poderosa en el mundial también no solamente se ve el mundial, sino también se escucha a través de radio, a través del 100.7 FM, y es por eso que, oigan, tenemos por acá los resultados. Vamos a hablar un poco acerca de cómo se vivió este inicio del mundial. Ya se la saben, 4-1 quedó Estados Unidos con Paraguay en la noche de ayer viernes. Ahí está, 4-1 Estados Unidos, 4-1 de Paraguay. En esta mañana, y te invito a que vayas a nuestras redes sociales, aparecemos como arroba La Poderosa Tonalá en Facebook, porque ahí estamos posteando todos los marcadores de los partidos del mundial. Así, desde que comenzó México 2-0, perdón, contra Sudáfrica, 2-1 Corea del Sur con República Checa, 1-1 con Canadá y Bosnia, que se llevó a cabo el día de ayer, y por la noche Estados Unidos con Paraguay remataron 4-1 de Paraguay. Ahí está también este resumen, estos resultados que vamos a llevarles también más a fondo en el programa de Voces de la Costa. Son las 6 de la mañana con 26 minutos. Escuchemos entonces las tres poderosas de la Sonora Santanera. Nosotros continuamos bien arriba a través de La Poderosa en el 100.7 FM, esta estación que siempre te acompaña las 24 horas del día. 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
1: Son las 6:30.
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4: Sudáfrica será el primer rival de México en la Copa Mundial 2026, el próximo 11 de julio. México se ha medido en 4 ocasiones ante la escuadra de Sudáfrica, donde el Tri logró salir victorioso en 2 de ellas y registraron un empate y una derrota ante el conjunto africano. En estos 4 partidos, México logró 10 goles a favor y 5 en contra. En su único duelo mundialista, el resultado fue un empate de 1-1, siendo este el cuarto y último enfrentamiento que han tenido estas naciones en la cancha. Una de las principales curiosidades que tendrá esta inauguración del Mundial es que se repetirá la apertura vivida del 2010, donde Sudáfrica y México disfrutaron un encuentro en el estadio de Johannesburgo. Dicho partido se disputó el día 11 de junio del 2010, misma fecha en la que se celebrará el encuentro de esta Copa Mundial de 2026.
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0: 6:39, ahí escuchamos las tres poderosas de la Sonora Santanera con esos temas, mi barrio por las calles de México, y culminamos con este gran tema de luces de Nueva York, especialmente que nos solicitó nuestra amiga Elvira Barrios. En esta mañana tenemos más peticiones de canciones. Les recuerdo, ya complacimos con tres poderosas de José Augusto, ya complacimos con tres poderosas de Sonora Santanera, viene en esos momentos Tucanes de Tijuana, Bukis, Enanitos Verdes, José José, y en esos momentos se suma a la lista de reproducción de la poderosa. Vamos a escuchar que tenemos un audio. Poderosa, buenos días.
1: Muy buenos días, mi compa Armando.
0: ¿Cómo andamos?
1: Canizales, habla el...
0: ¿Quién será?
1: Póngame ahí tres poderosas.
0: El Borrego.
1: Del grupo Laberinto Viejo. La primera se llama Campo de Amapola. La segunda, La Belleza Negra. Y con última nos vamos con El Indio Enamorado, viejo, que soy yo.
0: ¿Cómo?
1: El Indio Enamorado. Ando enamorado, pero...
2: Feliz mamá.
1: Nomás que la muchacha que quiero no lo sabe, que ando enamorado de ella.
0: ¿Cómo que no lo sabe?
1: Un saludo de por ahí, y que tengan bonito y chulado de sábado, viejo, porque yo aquí ya me destapé la primera, bien fría, jicuela, no me cae la boca. Ahí estamos, viejón, y gracias, muchas gracias. Aquí andamos yéndolo bien arriba con la poderosa.
0: Ahí está mi amigo Borrego, buenos días. Donde quiera que esté escuchando en esta mañana, nos pide tres poderosas de Grupo Laberinto. Dice, muy buenos días, te molesto, por favor, con tres poderosas de Los Ángeles Azules, con Nicky Nicole, Carlos Vives y Belinda. Por favor, que tengas excelente día. Saludos allá, mis amigos también de Terminación 3090. Y tenemos un mensaje, dice, ¿dónde andaba Armando? Dice, Carlos andaba preguntando, que me vieron corriendo con la televisión, dicen que la fui a empeñar, ¿será cierto? No es cierto, gente. ¿Cómo es eso? ¿Cómo está diciendo eso, este? Pues sí, vieron corriendo por la tele en el TikTok, ¿sí va? Oigan, ya son las 6:41, gracias a aquellos que nos están escuchando a través de www.gruporadiocomunicacion.com. En nuestra aplicación, oigan, ya está totalmente renovada nuestra aplicación, vayan a actualizarla, vayan corriendo a actualizarla, porque ya se encuentra ya con esa interfaz mundialista, esa interfaz futbolera, para que puedas seguir escuchando tu estación favorita, que es La Poderosa, desde cualquier parte de México y del mundo, claro que sí.
3: Buenos días, Canizales. Ahí, favor de poner tres canciones de Antonio Aguilar, te escuchamos en Rancho Los Sergios.
0: Saludos hasta Rancho Los Sergios, Antonio Aguilar. Entonces, ahí tenemos ya los saludos correspondientes. Y vámonos ya con más música, si no el tiempo nos va a comer. Llegan los Tucanes de Tijuana y ese es el 3x1 de La Poderosa. 6:42.

0: 6:45.
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1: Y hemos llegado a la parte final de nuestra primera hora del 3x1, pero no te me preocupes porque de 7 a 8 de la mañana tenemos nuestra segunda y última hora de este programa, de esta promoción. Déjame recapitulamos un poco que ya complacimos con tres porosas de José Augusto, de la Sonora Santanera, de los Tucanes de Tijuana, que acabamos de escuchar con ese tema que no puede faltar en las fiestas, La Chona. Y pues bueno, vamos a complacer a continuación con tres porosas de los Bukis, Enanitos Verdes, José José, Grupo Laberinto, ahí también algo de Ángeles Azules y Antonio Aguilar. Claro que sí, tenemos saludos en esta mañana. Dice: muy buenos días, podrías felicitar a mi hermano Constancio García por un año más de vida de parte de sus papás y sus hermanas que lo quieren mucho. Por favor, pone la canción de Tres Poderosas de los Temerarios. Gracias, excelente día, que nos escuchan allá en la colonia Esmeralda. Así que vamos a escuchar. Vamos a poner también ahí Tres Poderosas de los Temerarios. Con mucho gusto, ojalá que nos dé tiempo para poder complacer. Muy buenos días también a nuestro amigo Rubén López en esta mañana. Excelente amanecer para todos ustedes. Son las 6 de la mañana con 54 minutos. Esta fue la primera hora del 3x1. Y despedimos también esta primera hora. Y vamos a complacer con Tres Poderosas de los Bukis. Ya son las 6:54.

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0: 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Son las 7 en punto.
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1: Ya son las 7 de la mañana con 9 minutos y estamos bien arriba en el 3x1 de La Poderosa. Ya escuchamos Tres Poderosas de los Bukis. Oigan, ya complacimos nuevamente ahí con, ya van varias agrupaciones y artistas que vamos complaciendo. Tenemos por allá pendiente Tres Poderosas de Enanitos Verdes, José José, Laberinto, Ángeles Azules, Antonio Aguilar y Temerarios. En esa mañana dice: muy buenos días, quisiera felicitar al señor Roberto Arriola Marroquín por su cumpleaños, que nos está escuchando en la colonia 5 de Mayo, municipio de donde... ¿De dónde es el municipio de Arriaga? De parte de su esposa e hijos. Por favor, las mañanitas y mi querido viejo. Ok, saludos por ahí, especialmente a nuestro amigo el señor Roberto Arriola Marroquín. El día de hoy se encuentra de manteles largos y que está... que está bien arriba con La Poderosa Tonalá, hasta allá, hasta el municipio de Arriaga, específicamente la colonia 5 de Mayo.

Excelente amanecer también para todos ustedes que nos están escuchando allá en el norte del país, especialmente ya nuestro amigo Chava Gómez en Hermosillo, Sonora, nuestra amiga Areli que nos sintoniza también a la distancia en Ciudad Juárez, Chihuahua. Un saludo muy especial para nuestro amigo Jorge en Tijuana, Baja California, y a los amigos que nos escuchan en Monterrey, Nuevo León, en México. Ahí están los saludos correspondientes en esta mañana. Con mucho gusto vamos a empezar ya a complacer con las siguientes canciones que tenemos pendientes. Vamos a empezar con eso que es de Enanitos Verdes en esta segunda y última hora del 3x1. Hasta agotar existencias esta promoción hasta las 8 de la mañana. Son las 7:11. No le cambies, nosotros continuamos a través de La Poderosa en el 100.7 FM. Ya sabes cómo, nosotros estamos bien, pero bien arriba.

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1: Y ahí escuchamos a Lamento Boliviano a cargo de Enanitos Verdes, Tres Poderosas de Enanitos Verdes. Con mucho gusto, hasta allá donde nos pidieron estos temas musicales. Con gusto mandamos ya saludos y vamos avanzando con esta programación. Vamos ya con esta lista súper poderosa de las peticiones que van haciendo a través del 966-1230662. Es el número en cabina transmitiendo totalmente en vivo desde 15 de mayo. Número 1, Barrio Las Ánimas, aquí en Tonalá, Chiapas. También te recuerdo el número de llamadas 966-688-2171. Por si gustas mandar algún saludo, con gusto también lo pasamos totalmente al aire. Tenemos, dice, buenos días, un saludo para la cumpleañera Nancy Guadalupe López de Los Santos, porque el día de hoy es su cumpleaños. Ponle por favor las mañanitas. Claro, le vamos a poner las mañanitas en este día para nuestra amiga Nancy Guadalupe López de Los Santos. Y dice, ella te escucha en Cabeza de Toro. De parte de sus hermanas, de su hermana Brenda, que la quiere mucho. Ahí está también los saludos para nuestra amiga Brenda en esta mañana. Y también para toda la familia que está escuchando allá en Cabeza de Toro. Especialmente para la compañera Nancy Guadalupe López de Los Santos. Pues que se encuentre manteles largos. Hasta Cabeza de Toro vamos a ir a comer pastel el día de hoy. Y a comer el mole que no puede faltar. 7 de la mañana ya con 25 minutos. Las mañanitas superpoderosas ahí quedaron. Dice nuestro amigo Manuel, muy buenos días, excelente sábado ahí para nuestro amigo Manuel Trinidad. Y oigan, ¿cómo estamos en la temperatura en estos momentos? 24 grados centígrados con cielos nublados, probabilidad de lluvia sí hay, así que hay que también estar pendientes de cómo va evolucionando el clima el día de hoy. Temperaturas máximas de hasta 31 grados alrededor de las 12 del mediodía y se esperan de 24 grados nuevamente hasta las 22 horas 10 de la noche. Son las 7:26. Vámonos a ir en esos momentos ya con Tres Poderosas del Príncipe. Del Príncipe de la Canción. ¿Quién es? José José. Así que vámonos a complacer con, vamos a ver qué canciones tenemos de este lado de José José. Y con mucho gusto regresamos también más adelante para complacer el grupo Laberinto, Ángeles Azules, Antonio Aguilar y Temerarios. Ya para ir cerrando esto y pasar a Voces, Voces de la Costa. Son las 7:27.
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0: Oigan, ya 10 minutos nos separan de las 8 de la mañana. Sí, ya son las 7 con 50 minutos. ¿Y qué creen? Sí, nuevamente.
1: El tiempo se terminó.
0: El tiempo se terminó. Así es, mi amigo, mi estimado. Gracias por estar en la sintonía de La Poderosa, el 100.7 FM. Ahí complacimos con tres poderosas de Grupo Laberinto. Pero ahora, ¿qué hacemos? Díganme ustedes, porque el tiempo se nos ha terminado y por ahí todavía tenemos pendiente tres poderosas de Los Ángeles Azules, tres poderosas de Antonio Aguilar, tres poderosas de Los Temerarios y ahorita dice tres poderosas de Grupo Firme. Ahí, saludos en esa mañana, ahí para nuestros amigos de Terminación 6819. Recordarles que ya en unos momentos más estaremos ya en el programa especial de Voces de la Costa, versión mundialista, para que no se lo pueden perder en punto de las 8 de la mañana. Mientras tanto, vamos a despedirnos. Ya saben con cuáles son.
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0: Ya se la saben. Así que vámonos a disfrutar de Las Poderosas de La Poderosa. Y en unos momentos más estamos ya en Voces de la Costa. Mi nombre es Armando Canizales. Estoy contigo a través de La Poderosa en el 100.7 FM. Estamos bien arriba.

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0: Está bien.
1: ¿Estamos listos? Ok, son las 8 de la mañana con 3 minutos. Bienvenidos a este su programa Voces de la Costa. Su amigo y servidor José Rivera le da la más cordial de las bienvenidas. Como siempre, agradeciendo la amabilidad de su atención. Estamos transmitiendo en estos momentos desde la Palapa Poderosa con una vista envidiable y con la grata compañía de nuestro buen amigo Giovanni Ruiz. Bienvenido, Giovanni.
0: ¿Qué tal, licenciado Rivera? Buenos días. Pues muy buenos días también al público que nos ve desde el Facebook. Gracias, pues invitado, ¿no? Aquí en Voces de la Costa se siente, pues, como bien lo mencionaba el licenciado Rivera, es un ambiente bastante armonioso, bastante agradable, en el cual pues vamos a disfrutar y hablar de muchas cosas acerca del fútbol, acerca del mundial.
1: Así es, Giovanni, pues estamos inmersos en la en modo mundialista y la Poderosa pues no se puede quedar fuera. Tenemos que estar en esta dinámica que está la mayoría de la población. Estamos celebrando un buen inicio de este mundial 2026, que como bien sabes está repartido en 3 sedes entre Canadá, Estados Unidos y México. México, nuestro país, nuevamente repite como sede mundialista. No nos olvidemos, en 1970, 1986 y hoy 2026 estamos nuevamente con esta máxima fiesta futbolera y por lo tanto, pues vestidos de gala y todos nos sumamos a esta festividad. Y como es costumbre, cada vez que juega nuestra selección nacional, pues nos ponemos la camiseta.
0: Es correcto. Y vaya que pues la verdad estuvimos muy a gustos y contentos, creo, todos los mexicanos al ver la victoria del 2-0 contra Sudáfrica. Pues fíjese, licenciado Rivera, que el Vasco Aguirre se siente muy seguro del equipo, de la selección mexicana. Él comenta que tiene la certeza y la seguridad que México va puro para más allá, o sea, podemos llegar a la final. ¿Cómo lo ve usted, Lick?
1: Mira, nuestro país es potencia futbolista, ¿sí? Y basta ver en cada uno de los rincones de los barrios, colonias, cómo hay personas que desde muy temprana edad están jugando el fútbol. Pero algo que nos ha faltado mucho, según mi apreciación, es el tema de la disciplina, el tema de la formación de niños y jóvenes que desde muy temprana edad tienen que pesar en esto y tienen que compartir el tema deportivo con el tema de la formación dentro de casa. Desde el núcleo familiar tiene que partir todo este tipo de actividades, para que pareciera que no. Por ejemplo, vemos a grandes estrellas del fútbol internacional y también de nuestro país, que ha habido muy jugadores muy destacados, casos de Hugo Sánchez, por ejemplo.
0: Hugo Sánchez.
1: Nuestros contemporáneos, 5 veces Pichichi, Balón de Oro, otro multipremiado, pues, por ámbito deportivo, muy destacado él, dentista de profesión, pero que tuvo que luchar contra corriente, como ha pasado en la historia de muchos futbolistas, y hoy en día pues se tiene que replicar eso, ¿no? Si usted se adentra, por ejemplo, a la historia de cada uno de estos jugadores que hoy en día están haciendo acto de presencia en este Mundial 2026, pues se dará usted cuenta de que si usted va a sus biografías, de dónde es su formación. La gran mayoría se han formado en colonias, en barrios, y posteriormente han ido buscando espacios donde han sido observados por estos visionarios del fútbol, y es ahí donde han logrado destacar.
0: Es correcto, y como bien lo menciona, no hemos tenido bastante pues buenas figuras en el fútbol en nuestra selección mexicana, y actualmente pues por ejemplo, el Cuauhtémoc Blanco es un futbolista, exfutbolista, pues ya con experiencia.
1: El tema deportivo,
0: sí,
1: muy bien.
0: Muy
1: el
0: bien.
1: Tema político, una vergüenza, ¿no?
0: Sí. Ok, y también pues Rafa Márquez fue un jugador en la defensa en el equipo del Barcelona.
1: Muy destacado. Recuerdo,
0: muy destacado, sí. Es correcto.
1: Y ahorita es técnico, ¿no? En su vida personal ha sido muy mesurado, ¿no? Ahorita actualmente es director técnico de la selección nacional, está como asistente, ¿no?
0: Es auxiliar técnico, ¿no? Actualmente.
1: Preparándose para ser nuestro director técnico. Y la verdad que nos dará mucho gusto que alguien que se ha formado en las canchas y que ha tenido una incursión importante en el fútbol europeo, pues llegase a ocupar este espacio ya a nivel internacional siendo director técnico de la selección mexicana.
0: Sí, y yo creo que muchos de nosotros esperábamos eso, ¿no? La experiencia, la habilidad que tenía Rafael Márquez en la cancha era, o sea, era de reconocerlo, y lo veías jugar y te creaba ideas. Entonces era para muchos, yo veía algunos comentarios muy buenos, la verdad ningún comentario malo, todos los comentarios eran muy buenos acerca de Rafael Márquez. Por eso fue uno de los jugadores o de las defensas mejores en la Champions. Entonces en el Barcelona pues teníamos, o sea, hasta daba gusto, ¿no?, que un mexicano esté en la Liga Europea.
1: Pues así como el caso de Rafa Márquez, muchos otros más que se han destacado, y hay potencial. Hay potencial en esta ocasión, por ejemplo, el tema del Estadio Azteca, cómo se vistió de verde. La ola, aquella que surgiera en 1986, hace 40 años, la ola mexicana que se ha exportado para muchos mundiales, pero que surge precisamente con esa algarabía y ese toque característico que tiene la afición mexicana. Entonces, en apoyo a la selección nacional, surge en 1986 esta ola, y como en muchos casos de estos eventos deportivos de esta índole, pues habrán muchos recuerdos, y en ese tema muy especial se hizo la ola de México nuevamente para celebrar estos dos golazos que se anotaron por parte de la selección mexicana. Al minuto 9, Giovanni.
0: Sí, el gol de Julián Quiñones, el primer gol de la selección mexicana.
1: Sí, que sin duda alguna marca la historia.
0: Es
1: marca
0: correcto.
1: La historia de este presente mundial, porque se anota el primer gol del país sede, país anfitrión de este mundial, como cada uno de los equipos que participaron ayer, por ejemplo, Estados Unidos y Canadá, que participaron también como equipos sedes, igual nuestro país, pues se hizo esta conmemoración, esta celebración, y este golazo de Quiñones pues marca el inicio dentro de los primeros minutos, y también se coloca con un número muy especial dentro de la historia del fútbol mexicano.
0: Fíjese, licenciado Rivera, un dato muy interesante, por ahí vi que México nunca ha perdido un partido, así sea amistoso del mundial, en el estadio, en el Estadio Azteca. Sí.
1: Pues un muy buen punto. Siempre con mi afición y con mi gente se me respeta, ¿no? En mi territorio. No ha marcado muy bien la selección nacional. Y como tú bien lo comentas, yo siento que da para mucho más. Esa confianza que tiene el Vasco Aguirre ahorita en los actuales seleccionados, pues dice que se cuenta con todo el apoyo moral para este equipo, y tiene que demostrarlo en la cancha, ¿no? Por ejemplo, el caso muy marcado de Raúl Jiménez, quien es una persona que ha mostrado su alto nivel de resiliencia. Ya ves que en el año 2020 él sufrió una contusión que le provocó un traumatismo craneoencefálico en uno de los juegos allá en Inglaterra, donde estaba participando en un partido, y hay un choque de cabezas con otro delantero, con un defensa, y resulta de que se provoca esa lesión, queda inconsciente, requiere cirugía, y a raíz de eso, pues él tiene que verse obligado a utilizar una diadema.
0: Es correcto, licenciado, ese dato también estuve leyendo, y muchos nos preguntábamos, ¿no? En lo particular decíamos, ¿por qué tiene esa cinta en la cabeza? Pero a veces nada más pues comentamos, ¿no?, por qué, pero salió a la luz de que no es por gusto, no es por otra cosa, sino porque sufrió ese accidente, como bien lo comentó, ahí en el fútbol en Inglaterra. Pero la verdad, a pesar de todo, pues él ha destacado muy bien en la selección mexicana, y de hecho el segundo gol marcado por él mismo fue dedicado a su papá, que también su papá pues falleció en este año 2026.
1: Muy lamentable esa noticia. Vamos a un corte comercial y enseguida regresamos a Voces de la Costa a través de la Poderosa 1.7. Les invitamos a que esté con nosotros. Póngase en contacto, 966-192-10, nuestro número telefónico, 966-192-10, nuestro mensajero, ahí nos pueden compartir para que nos formulen preguntas, y con mucho gusto le damos lectura, gracias a los amigos que nos sintonizan a través de la cuenta de Facebook.
2: Sí. que esto es África.
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0: de esta cabecera municipal de Tonalá. Estamos en el 100.7, la poderosa 100.7, llevando este programa Voces de la Costa, hoy en modo mundialista, sí, apegados a ese tema de la máxima fiesta del fútbol internacional, donde la participación de la selección en este primer partido pues fue muy buena. Hay quienes, los expertos dicen que se pudo haber sido más goles, pero pues nos sentimos contentos con este resultado, ¿no? ¿Cuál era tu pronóstico?
1: Okay, sinceramente mi pronóstico era un 3-1, era mi pronóstico. Entonces es como lo mismo, ¿no? Si fuera 2-0.
0: Con una diferencia de más 2.
1: Sí, más 2.
0: Pues qué bueno, la verdad que hay quienes no queremos ser pesimistas, pero donde otros ven alegría, algunos vemos preocupación. Sí me preocupaba un tanto el tema político-social que está viéndose inmerso en nuestro país en estos momentos. Sí que estaba complicado todo el panorama. Afortunadamente, algo pasó, esperemos que haya sido todo para bien, que se permitió que esta fiesta futbolística pues se disfrutara. Hubieron algunos abusos, algunos excesos, porque dentro de esto, sí, pasó que resulta de que estando este evento ya realizándose, llegaron las madres buscadoras y se pronunciaron, llegaron con algunas lonas y... Adelante,
1: Joy. Sí, como bien lo mencionaba el licenciado Rivera, pues, ¿cómo es? Es decir, adentro y afuera, ¿no? Hablando de esta manera, en la parte, pues, adentro, pues, la felicidad, la pasión por el fútbol y todo es la emoción, ¿no? Pero ya hablando, pues, en la parte, en el exterior, pues hubieron algunas manifestaciones con relación pues a unos temas muy particulares, pues ya ustedes se podrían imaginar, y creo que todavía ha estado este tema. La verdad es, el problema es un poquito bastante complicado, entonces creo que
0: hay muchos temas alrededor de esto, ¿no? Lo que sí es importante reconocer de que pues la gente se portó a la altura, la gran mayoría, salvo ahí sus deshonrosas excepciones, que hubo gente que tomó las lonas de las madres buscadoras para protegerse y hubo algunas confrontaciones sobre eso, no pasó a mayores. También reconocer en este momento, Giovanni, que tenemos a uno de los...
1: Creo que...
0: Hay muchos temas alrededor de esto, ¿no? Lo que sí es importante reconocer de que pues la gente se portó a la altura, la gran mayoría, salvo ahí sus deshonrosas excepciones, que hubo gente que tomó las lonas de las madres buscadoras para protegerse y hubo algunas confrontaciones.

0: que pues él se siente más tijuanense que chiapaneco, pero ahí está, ¿no? Ahí está presente y ha sido reconocido por el Vasco Aguirre. También tenemos a uno de los jugadores con más experiencia, el caso del propio Guillermo Ochoa, que pues está participando en su sexto mundial. O sea, se habla de ya mucha experiencia, mucho terreno recorrido, y ahí está en esta ocasión esa situación.
1: Claro, por supuesto. Gilberto Mora, de hecho, es un chiapaneco 100%. En la Liga MX juega en el equipo con Xolos y fue seleccionado para que participara en el mundial, nuestra selección, y la verdad se siente pues un orgullo, ¿no? Y un privilegio tener a un chiapaneco, y por cierto pues destacado por la gran habilidad y la gran inteligencia que tiene para jugar el fútbol. De hecho, hablando de Guillermo Ochoa, que por cierto también ha sido pues criticado, sí, por muchos, que porque ya tiene sus años, que para que fue otra vez al mundial, que porque a él, que porque a fulano, que por con a sutano, ¿no? Entonces, o sea, ellos saben, son los expertos, saben por qué, y yo creo que para mí, Memo Ochoa, regresando o recordando algunos otros partidos, la verdad, ha defendido el balón con mucho entusiasmo, la verdad.
0: Pues sí, ahí está demostrada la experiencia, y esos son los contrastes que tiene, que nos da precisamente el fútbol. Y en esta ocasión, pues el Vasco Aguirre se fue por estas dos opciones: por un lado la juventud y por otro lado la experiencia, y lo ha ido combinando muy muy bien, y ahí está el resultado, ¿no?
1: Por supuesto, invitamos a los amigos y amigas que nos están escuchando a través de la frecuencia 100.7 FM, La Poderosa, también a los amigos que nos están viendo la transmisión en vivo a través del Facebook. Nos gustaría que nos comentaran también, y nosotros lo podamos platicar, Lick Rivera, ¿qué te pareció el partido de México contra Sudáfrica y qué te pareció la inauguración de este Mundial 2011? Los sedes, como ya bien lo dijo el licenciado Rivera, México, Canadá y Estados Unidos. Entonces, el próximo partido de México sería el próximo jueves, pues prácticamente sería contra la República de Corea, ¿sí? Entonces, por ahí vamos a, no tengo bien el dato a qué horas juega el licenciado Rivera.
0: Ahorita lo checamos. Vamos a ver también que para ese día estemos muy pendientes de la programación. Vamos a ir a conocer los resultados. Este tema lo trae muy bien ahí el licenciado Armando Canizales, quien ha estado pendiente de las estadísticas, y pues vamos a tener esa información para usted en todos los espacios informativos que tenemos en La Poderosa 100.7, en GRC Noticias, en Línea Abierta, y también en los cortes informativos, donde estaremos dándole a conocer las cápsulas de acuerdo a cómo vaya avanzando esta fiesta deportiva. Y también, pues, te preguntaría, Giovanni, en esta ocasión, ¿quién consideras tú que es el equipo favorito para levantar la copa?
1: Okay, pues para mí el equipo favorito para levantar la copa, para mí en lo particular, yo creo que es Brasil. Para mí es Brasil. Me encantaría, la verdad, que México, ¿no? O sea, para mí, o sea, primer lugar, ¿no? Pero ya viendo pues la realidad, México ha llegado hasta los cuartos de finales, ¿sí?
0: Sino, en el 86, por ejemplo.
1: Sí, en el 86. Entonces estuvo muy cerca de llegar a las semifinales. Y pues para mí, entonces yo creo que el equipo favorito que posiblemente pueda alzar la copa, pues para mí es Brasil. No sé usted cómo lo ve.
0: Sobre todo cuenta mucho el tema de la experiencia. Por ejemplo, no nos olvidemos que en una ocasión la sub-17 nos dio esa alegría, y hoy en día, por ejemplo, jugadores como el Chícharo, como el propio Giovanni, pues ya están grandes para ese tipo de actividades, y son nuevas generaciones las que vienen impulsando, y ahí está más que demostrado con este caso de este chiapaneco que está destacando en el fútbol, y que es ahí donde tiene que empezar a trabajar en las canteras desde muy temprana edad. Qué bueno que se da esto de las canteras en los equipos formadores. Por ejemplo, no nos olvidemos del tema del Cruz Azul, que es un equipo

0: Que está aquí muy cerca en Laguna de Oaxaca, y por ejemplo van captando a los muchachos, los invitan a sumarse. Es un tema de que se tiene que involucrar la familia, porque hay que darle acompañamiento, ¿no? Pero es ahí donde tienen que surgir esos jóvenes de 13, 14, 15 años, ahí donde los van visoreando, les van dando forma, y tiene que trabajar mucho, pero mucho, en el tema de la disciplina. Combinar muy bien el tema del deporte y el tema de la formación profesional.
1: Es correcto. Sí, México tiene pues mucho potencial. La verdad, hay muchos jóvenes que tienen el talento, sinceramente. No sé, pero a veces siento que falta un pequeño toquecito, como a diferencia pues de otros países, allá en Europa, en lo que es este, en Asia también. Entonces hay otro tipo de aprendizaje, a lo mejor, por así decirlo. Entonces, yo no digo que México está mal, no, para nada. México en este punto ahorita como está excelente, sí, y yo creo que le han puesto bastante empeño y se han tomado esto muy serio, y eso es muy bueno. Entonces, México nos puede sorprender, ¿no? Entonces, no perdamos las esperanzas de que México nos puede sorprender. Y la verdad, vamos a decir después, no, pues bien, nos cayó a todos, ¿no? Entonces, nos podemos decir. Entonces, para mí está muy bien, solo que hay que confiar bastante y hay que animar a los muchachos, ¿no?
0: Así es, para lograrlo, primero hay que creerlo. Hay gente que le ha llegado la oportunidad y ni siquiera lo había soñado, ¿no? Entonces, en esta ocasión estamos presentes. Han habido ocasiones también que nos hemos quedado fuera del mundial,
1: sí,
0: que no logramos participar por no haber alcanzado a obtener el boleto, ¿no? Por ejemplo, repito mucho el tema de 1986 porque es un comparativo cercano. Son 40 años de diferencia, pero es el más cercano. 1986 fueron 16 equipos los que participaron, ahorita se habla de 48, y estamos hablando de que supera los 100 partidos, los 100 partidos que vamos a ver, o que por lo menos nos vamos a enterar, ¿no? Porque sí, hablar de tener tiempo para ver toda esa cantidad de partidos de fútbol va a estar medio complicado, pero sí es un evento que ha superado todas las expectativas en el ámbito deportivo. Han habido algunos señalamientos por parte de la población en relación a que el fútbol se ha separado o se ha distanciado mucho de la clase proletaria, ¿no? De la gente de escasos recursos, y también nos debe servir como un comparativo real para ver dónde estamos parados, porque se habla de que hemos salido de la pobreza extrema, pero la gran mayoría no tenemos el recurso para comprar un solo boleto para ir a ver un partido de la selección nacional. Y pues solito como que no te vas a sentir muy bien ahí, ¿no? Por lo menos quisiera llevar tus 2-3 amigos o 2-3 familiares y que te alcance para comprar los refrescos y las golosinas. Entonces estamos hablando de que si tienen la intención de ir, por lo menos de 3 personas estamos hablando, $1,000,000 los vas a utilizar.
1: Sí. La verdad, está muy exagerado, los precios bastante exagerados, y no solo nosotros lo decimos, lo dice pues lo han publicado, lo han dicho mucha gente, y hasta los extranjeros han comentado esta parte.
0: Comentábamos ayer precisamente, sí, de que llega alguien y dice, voy a contratar un taxi, pide el servicio de taxi, un viaje de 5 minutos, $12,000, cara. Sí, es un insulto, y aparte de eso también, se da otra persona que utiliza un bicitaxi, ¿sí? Que porque estaba complicada la circulación, y dice, son $700. O sea, ¿qué está pasando, no? Entiendo de que es un país mundialista, es una ciudad que pues se encareció todo, pero no hasta esos extremos, ¿no? Es una grosería.
1: Sí, es como si le dijeras al taxista, no, pues ¿a dónde vas? Voy al Estadio Azteca. No, pues como es al partido, a la inauguración, entonces, pues es un precio especial, pues muchísimo elevado para, pues mejor le digo, voy a donde mi abuelita, no voy a donde mi mamá.
0: Vive en Santa Úrsula, ¿no? Sí, entonces hay que tener mucho cuidado con eso. Por favor, antes de abordar una unidad de alquiler, pregunte usted y tome el número económico. Ahí le dejamos ese consejo. Vamos a un corte comercial. Enseguida regresamos. Estamos en Voces de la Costa, acompañado con Giovanni Ruiz. Y desde la poderosa 100.7, esta vista panorámica desde la Palapa Poderosa.
2: 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Son las 8 con 30 minutos.
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10: Tenemos tiempo extra.
11: Tiempo extra.
10: Tiempo extra. Tiempo
12: extra. Las predicciones y apuestas de quién puede ser el próximo campeón del mundo están a tope. Estos son los favoritos para ganar el torneo. Alemania ocupa el quinto lugar con el 7.1%. Argentina, el actual campeón, está en cuarto lugar con 8.7%. Inglaterra, lo encontramos en tercer lugar con 11.8%. El subcampeón Francia está otra vez en segundo lugar con 14.1%. Y el primer lugar tenemos a España con el 17%.
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10: Tiempo extra.
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1: Sintonicen Voces de la Costa de la Poderosa 100.7. Hoy en modo deportivo, en modo mundialista. Así estamos unidos a la máxima fiesta deportiva que se está llevando a cabo en nuestro país. Y me encuentro con Giovanni Ruiz, es uno de nuestros compañeros que está en la parte administrativa y la parte de locución. Ya lo han escuchado ustedes en algunos programas, ahí con Armando Canizales o con la maestra Belén Villarreal. Y vamos a tener más interacciones más adelante, el próximo día jueves. Manténgase usted pendiente, por favor, porque aquí le vamos a ir dando a conocer los pormenores de lo que se vaya generando en cuanto a la próxima presentación o encuentro de nuestra selección nacional. Igual, y todos los días vamos a darle a conocer a usted los resultados que se vayan generando en cuanto a la tabla, en cuanto a puntajes, partidos a realizarse y cómo finalizaron para ese día y los que siguen al día siguiente. Entonces, manténgase muy pendientes de los espacios deportivos de la Poderosa 100.7 a través de esta frecuencia.
2: Giovanni. Okay, muchas gracias, Lick. Sí, pues me siento muy bien agradecido de pertenecer a este equipo de trabajo poderoso a través pues de la Poderosa, la frecuencia 100.7 FM, y a través de la aplicación también en GRC Radio. Ahí pueden descargar la aplicación con también el QR, y ahí pues sintonizas las emisoras y pues ahí vas a encontrar entre ellas pues la de Tonalá 100.7 FM. Y hablando pues nuevamente, regresando al tema del fútbol, pues ya es el jueves 18 de junio el próximo partido de la selección mexicana en punto de las 19 horas. Dicen muchos, ¿no? Dicen no, o bueno, mejor dicho, el mismo Corea. Ajá. Dice: espero a México con muchas ansias a ver de qué están hechos.
1: Pues nuestro país, en especial nuestra selección nacional, a nivel mundial, el fútbol mexicano es visto con respeto, ¿no? Que aquí a nosotros nos ha faltado confianza, que ha pasado también de que han sucedido muchas cosas donde, claro, se ha ensuciado el deporte, pues ha dado como resultado situaciones negativas de temas muy, muy lamentables, de que dices, ¿cómo es posible que obtengamos este resultado con una inversión tan alta? Porque hay equipos, por ejemplo, hay selecciones nacionales en otros países donde su presupuesto es muy reducido, pero dan excelentes resultados. Por ejemplo, nos tocaba hablar anteriormente de países sudamericanos, por ejemplo, donde quienes conformaban esa selección pues eran campesinos, eran obreros, eran pescadores, sí. ¿Sí? Y su tiempo libre pues lo dedicaban al fútbol, y así llegaban a participar a otros países con pues recursos muy, muy limitados, y obtenían un aceptable resultado. Sí, entonces preguntaban cuánto cuesta sostener, por ejemplo, a un director técnico, a un equipo como ese, como la selección nacional, y se habla de muchos miles de dólares, ¿no? Entonces estamos hablando de situaciones que sí marcan límites de diferencias económicas principalmente. Pero queremos ver resultados. Por ahí tu predicción, por ejemplo, ¿hasta qué ronda consideras que llegará la selección nacional?
2: Pues yo considero que la selección mexicana puede llegar a los cuartos de finales. Los cuartos de finales.
1: Que quisiéramos más,
2: le voy a poner a semifinales ya. Sí, en semifinales yo creo que vamos a llegar a semifinales.
1: ¿Disputando un segundo y tercer lugar?
2: Sí, es correcto. Es correcto. Yo considero que México puede llegar a obtener pues lo que es el bronce. Ajá. O sea, en el tercer lugar, ¿no? Por así decirlo, el pelear el bronce, ¿no? Por así decirlo. Sí, y regresando a lo que comenta Corea, que espera a ver dónde está México, de qué está hecho, pues la verdad, dice por ahí, no hay que subestimar, ¿no? Si le hemos logrado ganar a un Francia, le hemos logrado ganar a un Alemania, le hemos logrado ganar a un Brasil, entonces ¿por qué no un Corea? Sí. ¿No? Entonces, pues Corea no se puede sentir pues seguro, porque México también pues viene con todo. Vi una parte en donde unos minutos en donde pues ciertamente Corea fue dominante en el partido, pero hay también que hay cosas que como que les hace falta, ¿no? Entonces, en México puede ser, o sea, tiene más estrategia en esta parte y Corea es muy débil en lo que México es fuerte, ¿no? Entonces,
1: ¿cuál
2: hay
1: es
2: muchas...
1: su cualidad, por ejemplo, de Corea, que según lo
2: yo vi una carencia o lo que es en los medios, en medio campo. Entonces, México en medio campo yo lo veo con mayor habilidad, con más potencial y más, podría decirse, más estrategia, ¿no?
1: ¿Recuperación
2: para recuperación de balón?
1: De balón,
2: sí. Esa parte vi.
1: ¿Las bandas?
2: No, yo considero que en la selección mexicana está muy bien, ¿sí? Yo quiero pensar que en nuestra selección, en donde sí se necesita mayor cuidado de la pelota o no, o tener más resistencia y mayor presión, considero que es en la defensa. Sí, ese es en la selección mexicana.
1: ¿Nuestro lado flaco ahorita?
2: Es correcto, sí. Para mí eso es lo que yo siento, ¿no?
1: Saber
2: lo que yo percibo.
1: También el tema del fuera de lugar. Porque, por ejemplo, ahorita que se hacen acreedores a la primer tarjeta amarilla, estaba ya en fuera de lugar el jugador. O sea, como para qué intentar alcanzarlo y que se echó un clavado, ¿eh?
2: Sí.
1: Yo no entiendo por qué, por ejemplo, está el VAR, que es para revisar la jugada, y resulta de que se come la tarjeta amarilla el árbitro porque el jugador estaba fuera de lugar y ni siquiera hizo contacto en el defensa y pues ahí se gana la amarilla.
2: Sí, de hecho hay varios comentarios que están en desacuerdo sobre el reglamento de pues de lo que han establecido, ¿no? No voy a mencionar.
1: Sí,
2: sí, entonces están en desacuerdo en el porque hay nuevos reglamentos y entonces es la inquietud de muchos en el que no están de acuerdo, pero pues si ya están establecido esas normas, entonces pues ellos sabrán cómo cuidar esa parte para no para evitar pues como bien lo decía, una tarjeta amarilla, un fuera de lugar que pues a veces ni al caso. Sí, entonces hay que pues solamente pues ir visualizando y checando esa parte, pero sí, casi la mayoría están en desacuerdo en eso.
1: Okay, en el tema de la celebración pasada por el triunfo en el primer partido de la selección nacional, el partido inaugural, ¿viste alguna celebración aquí en este municipio? Porque ya ves que cuando ganó el Cruz Azul por la tarde-noche salieron muchos, incluso algunos provocaron excesos, ¿no? Por ejemplo, algunas motos ruidosas, otros en estado de ebriedad, otros se metieron en sentido contrario, otros insultando a algunas personas. Pero la celebración tiene que hacerse en armonía, sin faltarle el respeto a nadie. Y ojalá y vayamos avanzando más en la medida que esto vaya a surfeando los partidos con mayor nivel de dificultad, pues también mayor será la celebración.
2: Sí, pues vi que habían, pues creo que en el Parque Central estaban ahí reunidos viendo el partido.
1: Ah, por el tema de la pantalla.
2: Sí, el tema tenían ahí la pantalla, entonces ahí estaban pues observando el partido, pero a otras veces entonces como que lo vi más relajado, más
1: porque fue más temprano, ¿no? Tal vez si hubiera sido el partido, yo considero que
2: probablemente
1: el próximo partido, el de las 7 de la noche, probablemente haya más festejo.
2: Es pero correcto.
1: Ahorita, por ejemplo, hubieron situaciones muy muy destacadas, una de ellas pues el gol a muy temprana hora, sí, ese eleva mucho el ánimo. Dos, el gol que que marcara el segundo, por ejemplo, el segundo gol también marca una situación mucho muy relevante que hace que se eleve el estado anímico, y quedar 2-0 pues sin duda alguna que fue un muy buen resultado.
2: Sí, y de hecho en algunos negocios, ¿no? Que venden platillos o en los restaurantes, por ejemplo, ya ve que hubieron algunos temas en los cuales limitaban. No podían acceder a ciertas cosas y ni tener como invitados, así no podían visualizar un partido. Hubieron muchos límites. Yo creo que esa parte también como que los fue limitando en el cual para la celebridad. Entonces, considero también esa parte que fue lo que pudo haber sido en el que pues no hubo tanto ruido, ¿no?
1: Okay, ¿sintieron algo de temor en cuanto a la amenaza que hizo la FIFA en cuanto al tema de los costos o por uso, por ejemplo, de la señal?
2: Es correcto.
1: Yo siento que sí minoró un poco los ánimos, ¿no?
2: Sí, pero sí.
1: Sí, de que fue motivo de celebración, ahí está más que demostrado, y en la capital del país, pues bajo la lluvia, que no bajó los ánimos, pues la gente estuvo celebrando, se fueron al Ángel, estuvieron allí a las afueras del Estadio Azteca, que posterior al partido dilataron un poco para ir evacuando, ¿no? Para ir saliendo. Entonces, de eso vamos a comentar al regreso. Vamos a ir a un corte comercial a través de La Poderosa 100.7. Estamos transmitiendo este programa Voces de la Costa, hoy en modo mundialista. Sí, aquí con nuestro buen amigo Giovanni Ruiz y ahí en los controles técnicos el buen Armando Canizales. Vamos a un corte y regresamos.

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1: Sí, y quién, o sea, es algo que, como usted lo menciona, no estás en el trabajo, pero créanme, de verdad, que no hay alguien que diga, no, pues voy a ver el fútbol, pues voy a ver el partido, voy a ver el mundial. Entonces, o sea, no hay quien, ¿no? Vas viajando y, o sea, tú estás viendo el mundial, o sea, pero siempre tratas de no salir, de estar, de que nadie te moleste, estar en tu casa viendo el partido y más lo disfrutas con la familia, pues ahí, ¿no? Comiendo tus palomitas, pues tomando tu refresquito y pues a gusto, ¿no? Que como que digan, ¿no? Qué agusticidad, ¿no? Entonces nadie se puede perder un partido del mundial. Ahorita de verdad hay que disfrutar este mundial al máximo, porque pues otro mundial dentro de 4 años, licenciado Rivera.
2: Así es, Giovanni, pues damos la bienvenida a nuestro buen amigo, el licenciado Armando Canizales, quien se incorpora ya también aquí al equipo, y en estos momentos pues está ya dentro de esta cabina de la Poderosa 100.7. Claro. Si usted no lo logra ver a cuadro todavía, ahorita vamos a enfocar bien la cámara, porque tenemos ese problema.
3: Claro, ¿sí? Muchísimas gracias por ahí, licenciado Rivera, y también a toda la gente que ya nos está escuchando a través de La Poderosa en el 100.7 FM. Estamos listos porque en este Mundial México 2026, pues estamos viviendo muchísimos sentimientos, vaya. Por ahí, esta emoción de este Mundial México 2026, déjeme decirle que es el primer mundial que se integran 48 selecciones. Se juega en 3 países, estas sedes de México, Estados Unidos y Canadá, y por supuesto se disputan 104 partidos. Así es, más de 100 partidos que pues están viviendo, se van a vivir a continuación en este Mundial México 2026, y vamos a estarle llevando también ahí a todos ustedes todo lo que acontece también en cada partido. Además, México se convierte en este primer país en albergar partidos de 3 copas del mundo. Estamos hablando del México 70, del México 86, del año 2026, en este que comparten sedes, vaya. Además, estamos viviendo este mundial que rompe todos los récords de participación y organización en un torneo pensado también a llegar a más países y, por supuesto, más, pero más aficionados. Cuéntenos ustedes a través de el 966-123-0662. Ahí coméntenos cómo están pasando también ese mundial, qué opinaron acerca de este primer partido inaugural entre México y Sudáfrica, donde por supuesto México toma ventaja con 2-0. Asimismo, estuvimos también viendo el partido de Corea, estuvimos también monitoreando los partidos que se llevaron a cabo el día inaugural, donde Corea estuvo 2-1 por ventaja a 1 de República Checa. El día de ayer, viernes, estuvo disputando también el partido entre Canadá y Bosnia, donde llega un empate de 1-1, y por supuesto en la noche ese gran partido donde hay que decirlo con todas sus letras y también decirlo a todo pulmón, fue una goliza que le puso Estados Unidos
1: a Paraguay.
3: 4-1.
1: A uno.
3: Así se cerró. Así vamos hasta el momento lo que es.
2: Viene muy bien la escuadra estadounidense.
1: Sí.
2: Recordemos que no tiene más de 15 años. No sé qué tiempo recuerden ustedes que se ha integrado esa selección nacional de Estados Unidos, porque el fuerte en los Estados Unidos, ustedes lo saben, que es el fútbol americano.
1: Fútbol americano,
2: pero,
1: así es.
2: Pero se sumó con muy buena disponibilidad. Por ejemplo, yo recuerdo aquel Donovan, que era uno de los jugadores más destacados de la selección estadounidense, pero hoy en día, la verdad que me gustó mucho cómo se desempeñó el día de ayer, dejando un muy buen precedente, y también me hace recordar aquel México 1986, y repito mucho esto, porque fue algo que vimos con mucha intensidad cuando la selección de Argentina ganó la Copa del Mundo con un marcador de 3-2 sobre Alemania, teniendo una destacada participación en aquel entonces el Pelusa, Sí, Diego Armando Maradona.
1: Diego Armando Maradona, es correcto. Y hablando de figuras de fútbol como Armando Maradona, pues están ahorita en la actualidad pues Leo Messi de Argentina y Cristiano Ronaldo. Está Neymar también, que es Brasil, y al parecer, pues, este mundial sería el último mundial de Cristiano Ronaldo y Leo Messi.
2: Muy especial el de Brasil, por ejemplo, el director técnico ha sentado a Neymar porque no quieren la figura, dice, quieren el futbolista.
1: El futbolista.
2: Como tal. Entonces, sí, como que en Brasil se toman en serio esto, ¿eh? Entonces, ahí está el llamado para que se haga lo que se tiene que hacer con esos que son potencia en las elecciones.
1: Es correcto. Por acá, mi estimado Armando, tiene ya las líneas, o sea, los partidos posteriores, ¿verdad? Tiene la tabla.
3: Claro, tenemos por ahí compartirles que los partidos que se vienen a continuación, el día de hoy sábado tenemos 4 partidos. Hoy se disputa Qatar contra Suiza, el día de hoy en punto de las 13 horas, 1 de la tarde. Además, Brasil contra Marruecos en punto de las 4 de la tarde y en punto de las 7 de la noche, Haití contra Escocia. A las 22 horas, 10 de la noche, se enfrenta Australia contra Turquía. Así son los partidos que se van a llevar a cabo el día de hoy sábado. Y el día de mañana domingo se esperan también partidos 4 partidos, Alemania contra Curazao, Países Bajos contra Japón en punto de las 2 de la tarde. En punto de las 5 de la tarde tenemos a Costa de Marfil contra Ecuador. Y para finalizar y rematar con el cuarto partido del día de mañana, en punto de las 8 de la noche, está Suecia contra Túnez. Así los partidos próximos en este mundial.
2: Adelante, Giovanni, ¿tenemos mensajes?
1: Sí, es correcto. Aquí en el Facebook nos escribe nuestro gran amigo Guillermo Martínez. Nos dice
2: pájaro.
1: Okay. Saludos, hermano. Okay, por acá nos escribe, nos dice así: buenos días, licenciado Rivera y todo su equipo. Que tengan un excelente fin de semana para todos. Un fuerte abrazo a la distancia.
2: Gracias, muy amable.
4: Ok, le damos un saludo a cada uno de los que están viéndonos a través de Facebook. Oigan, ya casi se termina el tiempo de este programa de Voces de la Costa, pero también comentar acerca de esta importancia de la inclusión de la tecnología, vaya, de cómo se ha vivido mundiales pasados, pues poco a poco se ha ido integrando lo que es la tecnología en el mundial, lo que es el VAR, la tecnología de línea de gol, las estadísticas en tiempo real y por supuesto también inteligencia artificial para el análisis del rendimiento. Hemos llegado a tal grado de que, pues bueno, ya la inteligencia artificial sirve como una herramienta esto en el ámbito deportivo y por supuesto en una Copa Mundial donde pues se utiliza para poder analizar el rendimiento de cada equipo, no dejando de lado también el equipo humano que está detrás de eso, de lo que son los equipos, bueno, los árbitros, todo el equipo que hay detrás de lo que nosotros podemos ver en una Copa del Mundo, una logística increíble y se habla también de uno de los mundiales más caros de la historia.
2: Así es, los adelantos tecnológicos se han incorporado precisamente sí, para medir la velocidad con que se le pega el balón, con la que hay un remate, con la que hay las probabilidades de gol. La pregunta para ustedes sería, en esos momentos, ¿cuál es su predicción para este próximo 19 de julio, la gran final?
4: Bueno, yo siento que estamos en un punto en el cual sería una respuesta muy prematura.
2: Todavía
4: no vemos algo ya consolidado, pero por supuesto este momento.
2: ¿Quién te gustaría?
4: De parte de que nos gustaría pues que fuera México, vaya. Pues hasta por ahí un conocido, una entidad financiera en México decía, no, que si gana México el Mundial 2026 vamos a reembolsar los gastos que realicen ahí en su tarjeta, vaya. Sí. O ciertos gastos con las letras chiquitas, vaya, pero va a reembolsar, dice. Ajá. Entonces, imagínense qué tanto le están apostando a México al decir, pues bueno, va a ganar y voy a reembolsar esto. O no va a ganar México, o sea, ser realistas, o sea, de que no es echarle la sal al México, sí, claro. Simplemente es confiar en nuestra selección hasta donde más se pueda, vaya, vamos a ir mejorando paulatinamente, que no pasamos de octavos, ajá, que si pasamos a cuartos, a semifinales, y por supuesto la gran final el próximo ya 19 de julio.
1: ¿Quién crees, Armando? ¿Quién puede ser?
4: Tomada en cuenta la referencia, el mundial anterior, Argentina, entonces, ajá, pues no sé si, por lo menos sí, Argentina sí siento que llega a los cuartos o a semifinales. México, no voy a decir que creo que va a llegar, porque sería echarle la sal. Puedo decir que va a llegar a la final. O sea, creyendo en nuestra selección. No sé usted qué opina, amable audiencia que está,
2: exacto, niño futbolista.
4: Que está escuchando por ahí Voces de la Costa, y que diga, ¿cree que México llegue a la semifinal? ¿Cree que México llegue a la final? Pero siendo realistas, pero al mismo tiempo, pues echándole la buena vibra, ¿no? O sea, no vamos a decir México no va a pasar de la fase de grupos en adelante, ya no va a pasar. O sea,
2: pues le deseamos lo mejor. Desafortunadamente, Armando, Giovanni, hemos llegado a la parte final de este programa Voces de la Costa. El tiempo se nos ha consumido. Agradecemos, como siempre, la presencia de nuestra audiencia que nos sintoniza en esta ocasión. Hoy, este sábado tan especial, donde estamos en modo mundialista, le invitamos a que nos sintonice el próximo jueves, por favor, que esté pendiente en la transmisión de la selección nacional, y le daremos a conocer todos los días por ahí las estadísticas de acuerdo a cómo va avanzando en el ámbito deportivo, ahí con nuestro buen amigo el licenciado Armando Canizales, con Giovanni Ruiz y con Alejandra Lorenzana en el tema deportivo.
4: Claro. Por ahí, antes de despedirnos, pues ahí las estadísticas, pues se han incorporado también las selecciones de Marruecos, Japón, Senegal, Ecuador, y voy a terminar con una frase que dice que por el momento todavía es pronto para poder señalar a un campeón. Pero lo que según las estadísticas marcan es que puede ser Argentina, puede ser Francia, Brasil o España. Dentro México. De esos cuatro, México, le podemos, claro, agregar un quinto, que puede ser México.
1: Puede sorprender, por supuesto.
4: Y cada mundial nos sorprende. Entonces, no dudamos que este Mundial 2026 nos va a sorprender, sí, aún más. Entonces, vamos a llevarles todo el contenido a través de las redes sociales, arroba La Poderosa Tonalá en Facebook. Ahí estamos subiendo todos los marcadores de los partidos que se están llevando a cabo. En lo personal, estamos monitoreando para que terminado el partido, por usted tenga la información de primera mano y sobre todo confiable, ahí con los jugadores que anotaron cada gol, las observaciones realizadas, para que usted también no se pierda de esta pasión muy futbolera, muy mundialista, y que sepa que el mundial no solamente se ve, también se escucha, y se escucha a través de La Poderosa en el 100.7.
2: Ok, lamentablemente el tiempo se nos ha consumido, son las 9 de la mañana con un minuto. Cuídese mucho, que tenga excelente día. Si Dios lo permite, nos vemos el próximo sábado en Voces de la Costa.
1: Ok, sí, ciertamente, muchísimas gracias, de verdad, gracias por habernos acompañado, amigos del Facebook también, muchas gracias. Y yo nada más voy a decir el pronóstico entre México y Corea. Para mí es un 2-1, como vencedor, México. Así que muchas gracias, excelente, excelente día.
4: Y nos vemos el próximo jueves, ya en el otro partido contra Corea del Sur. Ahí está. Muchas gracias por sintonizar Voces de la Costa. Mi nombre es Armando Canizales. Continuamos en las ráfagas con el Pinky Flower. Bueno, pues
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1: Oiga, ya son las 9:05 a.m. y estamos de regreso aquí en cabina. Sí, estamos por acá en Control de Operación en Voces de la Costa. Ellos escucharon ese programa muy mundialista donde pues estamos ya con mucha información que nos faltó por ahí en lo personal proporcionar a todos ustedes. El tiempo fue muy limitado para un servidor, entonces pues ahí tuvimos un poco de la información que tuvimos también del Mundial 2026. Esta historia apenas comienza y ¿saben por qué? Porque apenas vamos a tener el partido con Qatar-Suiza el día de hoy en punto de las 13:01 p.m. para que no se lo pueden perder este gran partido entre Qatar y Suiza. Además, más tarde Brasil y Marruecos en punto de las 16:04 p.m. Haití y Escocia en punto de las 19:07 p.m. y para cerrar con broche de oro Australia y Turquía a las 22:10 p.m. para que no te puedas perder estos partidos. Ya sabes, aquí en La Poderosa te traemos esa información de cómo quedaron los marcadores finales, por supuesto, al culminar cada partido. Oigan, en esta mañana invitarlos a que me digan qué canciones de ráfagas quieren escuchar, qué ráfagas de canciones más bien de artistas quieren escuchar en este día muy especial, ya sábado, inicio de fin de semana, y por supuesto ahí con este fondo indudable, ¿no? Imagínense esto que es de Shakira y que pues es el Dai Dai, el Dale Dale es la traducción de esta canción. Sin duda alguna, yo siento, bueno, lo personal, siento que Shakira, por algo la han llamado a realizar canciones de varios mundiales. La verdad es que sí le pone todo el empeño, le pone toda esa pasión que haga sentir esa emoción futbolera, esa pasión mundialista. Miren, este es el tema oficial, el del 2026. Dígame usted qué opina a través del 966-123-0662. Márcame a cabina 966-688-2171. Oigan, ¿tenemos para llamada telefónica? Claro que tenemos llamada telefónica. Muy buenos días. Ok, claro que no. No hay nadie entonces. Dice, muy buenos días, quiero, mandar saludos, felicitaciones para mi abuelita doña Antonia Escobar, que está cumpliendo un año más de vida. Felicitaciones van de parte de su nieta Allison, y desde Noyola hasta Palo Blanco, ahí están las felicitaciones en esa mañana para todos los cumpleañeros y cumpleañeras del día de hoy. Muchas, pero muchas felicidades. Llamado totalmente en vivo, buenos días.
2: Buenos días, Armandito Canizales, tu amigo Agustín.
1: ¿Cómo andamos, mi amigo Agustín?
2: Mira, acabo de escuchar el programa del licenciado Rivera.
1: Ajá.
2: Y escuché por ahí hay un temita que decía que tengan mucho cuidado los que van a ir al Mundial a ver el fútbol al Estadio Azteca.
1: Claro.
2: Con los transportistas que están abusando. Yo no entiendo si van a pagar un boleto de 60, el más barato, de 60,000 pesos, no puedo que traigan 500 pesos para pagar un taxi. No, yo no sé por qué el comentario para nosotros tan, ahora sí que mal, porque nosotros estamos así. Yo no estoy en México, ¿verdad? Yo estoy aquí en Tonalá.
1: Claro.
2: Pero soy transportista, ¿no? Entonces, ese comentario como que no va. Si hay dinero para ir a un mundial a pagar 300,000 pesos, 200,000 pesos, un boleto para ir a gritar, y no puedo tener 500 pesos para pagar un taxi, no se vale. No. Oiga, se vale que nos estén discriminando siempre a nosotros. Siempre el transportista, siempre el transportista. No sé por qué lo hacen. Yo no sé por qué, insisto, por qué con nosotros siempre. ¿Por qué no critican a la FIFA? La FIFA no es mexicana. La FIFA se está llevando toda la lana del mundo. y no están pagando impuestos aquí en México. No llegó la presidenta a la inauguración. Es un mundial hipócrita, es un mundial a modo, es un mundial que va a quedar marcado en la historia.
3: Hermanito Agustín. ¿Sí? Hermanito Agustín.
2: ¿Sí?
3: Corrijo el dato, hermanito. El costo fueron 12,000 pesos por un viaje de 5 minutos y en Bicitaxi fue un viaje de 700 pesos. Nada más corrijo el dato.
2: Sí, hermanito, pero yo creo que nadie envió esa cantidad. Hay muchas maneras de echarnos la bronca a nosotros. Es como cuando dijeron también ahí en el Face que un japonés agarró un taxi y le cobraron 12,000 pesos. Creo que es el mismo. Pero ¿quién lo vio? Pues nadie lo vio. Es un tema. Es como yo te puedo decir, yo llevé y cobré 40,000 pesos, pero estoy mintiendo. Ahora, si te lo cobraron a ti, estoy de acuerdo. Lo que yo no estoy de acuerdo, ¿por qué siempre a nosotros? ¿Por qué no critican a otra gente?
3: Hermanito, el tema que usted se lo tome de manera personal es otro asunto. Nada más fue en el mero ámbito de comentario, esperando de que si en algún momento algún usuario cometiera ese desacierto o se hubiera ese abuso hacia él, que tome el número económico de la unidad, que es lo que usted nos tiene que recomendar, y también, de ser posible, a qué sitio pertenece, para que ustedes como secretario general pueda en un momento darle seguimiento a la denuncia que la audiencia pudiera hacer.
2: Es correcto, y tú sabes que yo soy enemigo de ese tipo de temas. Yo soy enemigo del abuso.
3: Sí.
2: Pero tampoco se vale que nos estén echando la bronca. Y insisto, yo no soy en México transportista.
3: Así
2: yo
3: es.
2: Soy aquí con Alan.
3: Pero de sí, hecho, también en nuestro caso hemos sido un filtro para cuando la audiencia hace algún reporte así abierto, no lo pasamos de tal manera. Yo pido de favor que siempre sea, en este caso, en la región, con número económico y número y nombre del sitio. Y lo pasamos a través de los secretarios generales para que no se desvirtúe la información.
2: Es correcto y así debería de ser, sanamente, y todo el mundo se va a aclarar todos los temas. Pero insisto, hermanito Pepe, y discúlpame, pero yo...
3: Estamos a la orden, hermano. Cuídese mucho. Gracias, bonito día. Bendiciones.
2: Saludos a todos. Adiós.
1: Oiga, ya a las 9:12, repórtate conmigo 9661230662, 9666881. Y oigan, por supuesto, en esta mañana, dice, quiero felicitar a la contadora Heidi Martínez de Paz, que está cumpliendo otro año más de vida. Ella nos está escuchando en la ranchería Villahermosa, Norte, dice, la felicita la familia Ruiz de Paz, de la ranchería El Verano, póngale la canción de Voy a Brindar por Ti. Ahí está también en este día muy especial. Oigan, continuamos por ahí con la programación habitual de La Poderosa Tonalá. Ya son las 9:14. Y antes de irnos a la siguiente pausa, por ahí recordarte que estés muy atento a nuestras redes sociales, porque vamos a estar subiendo contenido muy fresco acerca de esta fiesta mundialista, vaya. Y bueno, pues vamos a ir al corte. Enseguida regresamos con más aquí en La Poderosa, en el 100.7 FM. Como siempre, bien arriba.
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1: Ya son las 9:15 de la mañana y vamos a escuchar en esos momentos esta ráfaga de Shakira. Bien arriba.

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0: Oigan, ya las 9:35 de la mañana. Buen provecho para todos ustedes que están degustando de sus sagrados alimentos. Aquellos que ya se encuentran ahí en el transporte público, que se encuentran en su hogar, que se encuentran en el trabajo, que se encuentran en el taller. Aquellos que van en carretera aplicando los ceros en todo momento. Ahí para mis amigos taxistas, un fuerte abrazo en esta mañana y también un saludo en este día sábado. Oigan, tenemos ya mensaje, dice una ráfaga de bronco. Dice, hola, buenos días, quiero felicitar a la contadora Heidi, claro que sí, hasta la ranchería al verano, también mandamos saludos en esa mañana. ¿Y qué creen? Vámonos entonces, ¿qué les parece con algo de bronco? Para ponernos también a cantar y a bailar a todo pulmón y a bailar, a mover el esqueleto, vaya, a disfrutar de estas canciones que traemos para todos ustedes, siendo las 9 de la mañana con 36 minutos. Nosotros continuamos a través de La Poderosa en el 100.7 FM, como siempre, bien arriba.
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1: Oigan, ya las 9:58 a.m, así es como hemos llegado al final de esta primera hora de Ráfaga con algo de Julio Preciado, ¿sí? Con algo de Julio Preciado en este día, sábado ya 13 de junio, y vaya, por ahí tenemos ya recomendaciones para todos ustedes. 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Ahora sí, Pinky Flower, nos vamos. Pero acostumbrando a la segunda hora de la ráfaga del Pinky Flower, la ráfaga del fin de semana, en esta primera hora que ya culmina. Nos escuchamos en unos momentos más. Díganme, mándenme su audio, qué ráfaga quieren escuchar. Por supuesto, aquí dice familia Álvarez Bravo, te escuchamos en el Congreso. Ráfaga de ok, de Pancho Barraza. Dice por acá algo de Nelson Cancela. Puedes saludar, está cumpliendo años, dice, en el Rancho Santa Marta, a José Antonio Besares. Ahí está también las felicitaciones para nuestro amigo José Antonio Besares, allá en Rancho Santa Marta. Dice, puedes felicitar, saludos hasta Ciudad Juárez, Chihuahua. Puedes felicitar a mi esposo por su cumpleaños. Él se llama Clemis Antonio Ochoa Díaz. Ahí está también, muchos cumpleaños el día de hoy. Muchas felicidades a cada uno de ustedes. Dice, ¿qué pasó con la pantalla? Dice nuestro amigo Gary Obando. Saludos también al amigo de la Ruta 15. Una ráfaga de Nelson Cancela, por favor. Excelente día. Ráfaga de Intocable. Pues bueno, vamos a estar anotando. Y yo les aseguro que en unos momentos más vamos a tener un enfrentamiento de ráfaga. Y ustedes van a decidir quién se queda y quién se va. Son las 9:59. Eso fue la ráfaga del Pinky Flower. Vamos a la segunda hora. Esto todavía no termina.
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Ya a las 10 de la mañana con 4 minutos y ahora sí estamos listos porque mucha lucha es enfrentamiento de ráfaga el día de hoy. Hoy por la mañana tenemos dos propuestas musicales. Bueno, tenemos más, pero ahorita nada más este enfrentamiento de ráfaga que nos dicen en la opción número 1.

0: Tenemos al rey del baile, dice Nelson Cancela, que busca un lugar aquí en la ráfaga del Pinky Flower del fin de semana. Tenemos ahí esta propuesta, ahí Nelson Cancela, por parte de nuestra amiga Esperanza, de terminación 1483. Ahora bien, tenemos la siguiente opción, la opción número 2, propuesta por la familia Álvarez Bravo, que es a cargo de Pancho Barraza. Es momento de que tú votes en estos momentos, 966-688-2171 para llamada telefónica, o vota por un audio de WhatsApp o un mensaje de texto, 966-123-0662. Y dime, ¿cuál es tu favorito? ¿Quieres bailar con Nelson Cancela o quieres cantar a todo pulmón con Pancho Barraza? Es momento de que me hables en esos momentos y me digas por quién es tu voto. A ver, Poderosa, muy buenos días.
1: Muy buenos días, licenciado. Vámonos por la primera.
0: La primera, Nelson Cancela.
1: Ya suéltala.
0: Ahí está, muchísimas gracias. Saludos a Paredón.
1: Gracias.
0: Hasta luego. Ahí está, hasta la Bahía de Paredón, el voto de Nelson Cancela. ¿Quién dice yo? Te escucho desde Detroit, Michigan. Buenos días, ¿sí me puedes poner una ráfaga de los Freddy's? Ok, te checamos, amigos de los de allá de Detroit, Michigan. Dice Pancho Barraza, Nelson Cancela. ¿Quién de los dos? Tenemos un voto en esos momentos. Allá desde la Bahía de Paredón, directamente desde la Bahía de Paredón, nos dice Nelson Cancela, que va ganando 1-0 versus Pancho. Pancho Barraza, dime por ahí, ¿para quién es tu voto? Mándame tu audio. Ahí desde Michigan tenemos un voto. Buenos días.
2: Voy por Pancho Barraza.
0: Por Pancho Barraza. Ahí está 1-1. Esto se empata. Y esto está que, bueno, está. Tú dime, Nelson Cancela, Pancho Barraza. Tenemos por ahí estas dos opciones. Están empate en esos momentos. 1-1. Y, ¿quién va? A ver, ¿quién va a ganar en esos momentos? Tenemos otro voto. Buenos días.
3: Buen día, Pancho Barraza.
0: Pancho Barraza, 2-1. ¿Quieren bailar con Nelson Cancela? ¿Quieren cantar con Pancho Barraza? Ustedes votan. Y mientras tú votas, yo te quiero recordar que tu voto tiene poder y también que puedes escucharnos a través de www.gruporadiocomunicacion.com, a través de la aplicación GRC Radio y dispositivos Alexa. Le tienes que decir únicamente: Alexa, reproduce La Poderosa.
3: Buenos días.
0: Detónala.
3: Buenos días, Pancho Barraza.
0: Pancho Barraza, 3-1. Yo creo que ya vamos a para Pancho Barraza. La Poderosa, buenos días.
4: Buenos días, Nelson Cancela.
0: Nelson Cancela, 3-2. Esto no se acaba hasta que se acaba. Mis amigos allá de Guamuchi, dice terminación 0301 para Nelson Cancela. Esto va 3-3. Esto se va poniendo bueno.
3: Para Nelson Cancela.
0: Nelson Cancela, 4-3. Ya le dio la vuelta al marcador. Dime en esos momentos, si otro. Vamos a ver aquí para quién es.
3: Pancho Barraza.
0: Pancho Barraza, 4-4. Próximo audio, la próxima llamada, esto va a elegir todo, porque ya estamos a 4-4 y no sabemos, no hay para cuándo, oigan. Si seguimos aquí, que uno Pancho Barraza y uno de Nelson Cancela, no vamos a terminar hoy. Así que la próxima llamada, esto va a decidir si es para Pancho Barraza o es para Nelson Cancela. Buenos días.
5: Buenos días, Nelson Cancela.
0: Nelson Cancela, ¿dónde me escucha? Bueno. Ok, creo que se fue la llamada. Ahí saludo donde quiera que nos esté escuchando. Vámonos entonces, son las 10 de la mañana con 8 minutos. Y escuchas La Poderosa. Y esto es Nelson Cancela.

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1: Y a las 10 con 19 minutos, escuchemos ahora esta ráfaga de Intocable.
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0: Dice Intocable y escuchamos esta ráfaga para cantar a todo pulmón de Intocable. Son las 10 de la mañana con 27 minutos, casi 28. Mi nombre es Armando Canizales y es un gusto poder estar aquí con todos ustedes a través de esta frecuencia. Oigan, antes de irnos a la pausa publicitaria, por ahí yo les quiero tener otra recomendación. Claro, tengo otra recomendación para todos ustedes. 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Oigan, ahora sí, ya son las 10 de la mañana con 29 minutos. Yo me despido en esos momentos. Dejo los micrófonos y por supuesto ahí los dejo con el Pinky Flower para las demás ráfagas. Y les quiero agradecer por estar conmigo desde las 5 de la mañana que llegamos aquí a cabina. Sigan la excelente promoción de La Poderosa. En punto a las 11 de la mañana ya viene Alejandra Lorenzana con El Poder de tu Marimba. Mientras tanto, esto fue la ráfaga del Pinky Flower. Vamos a una pausa y regresan con más en la transmisión de la ráfaga. La ráfaga del fin de semana.
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2: Son las 10 con 30 minutos.
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4: Cuando rueda el balón mundialista, también suena la música. Y hay canciones que quedaron marcadas para siempre en la historia. Como Waka Waka de Shakira, himno de Sudáfrica 2010. Una mezcla de energía, baile y alegría que se convirtió en fenómeno global. Hasta hoy, sigue siendo sinónimo de fiesta futbolera. La Copa de la Vida de Ricky Martin, team oficial de France 98. Puso a cantar al planeta entero y elevó el nivel de la música mundialista. Y para muchos, la más icónica de todas las canciones. Una estatua italiana de Gianna Nannini y Eduardo Benato. Canción de Italia 90. Emotiva, poderosa y nostálgica. Considerada por millones como el mejor himno en la historia de los mundiales.

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1: 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Son las 11 en punto.
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0: minutos. Buenos días. ¿Cómo está mi gente chula, mi gente preciosa de La Poderosa a través del 100.7 FM? Buenos días. Soy Alejandra Lorenzana y es un gusto y un placer estar con todos ustedes a través de La Poderosa, a través del 100.7 FM. Soy Alejandra Lorenzana y estaré contigo acompañándote como cada sábado hasta las 3 de la tarde. Buenos días, buen provecho a los que andamos desayunando.
1: También.
0: Tomando el cafecito aún a esta hora, se vale. Claro, como por ejemplo yo, a esta hora ando tomando café. Bienvenidos, bienvenidos al Poder de tu Marimba, el espacio donde bailamos con las maderas que cantan. Los invito a que se comuniquen ya conmigo en este hermosísimo día. 966-688-2171, nuestro número para llamadas. 966-688-2171. Si me quieres escribir un WhatsApp, un mensaje de texto, un audio de tu hermosa voz, 966-123-0662. 966-123-0662. También saludo rapidísimamente a los que me están escuchando a través de su aplicación GRC Radio, a través del sitio web y a través de su dispositivo Alexa. ¡Buenos días! Así iniciamos El Poder de tu Marimba. Dice: buen día, señorita, buen día, mi buen Cari. Oye, ¿andas trabajando o descansaste? Porque hace ratito pasó la ruta 15 enfrente de mi casa y no sabía yo si eras tú o no eras tú. Dice Alejandrita: buenos días, el sábado fin de semana tiene un sabor muy especial en tu compañía. Gracias por compartir con nosotros este horario. No, gracias a ustedes por estar al 100.7 conmigo. Saludos hasta Tuxtla Gutiérrez.

Entonces sí eras tú, mi chulo. Que pasó ahí enfrente de mí, enfrente de mi casa. Y cero que no me saludó. Cero que me saludó, ahí ya, es que no puedo decir el por dónde. Dice cafecito caliente con un tamalito, Alejandrita, no hombre. Así disfruta mi gente chula, mi gente adorada. Saludos, Ocotal, como siempre. Es un gusto desayunar con ustedes, Ocotal. Gracias por compartirnos su día a día. Muchísimas gracias. Chisanchis, se andan aquí deshojando los chicatanas. Ya no voy a ir, va a poder, va a vender. ¿Cómo? ¿A poco sí? Eso no me lo sabía yo, Oiga, ya a las 11 de la mañana, con 10 minutos, vámonos a seguir bailando. A ritmo de las maderas que cantan. Buenos días, estás en el poder de tu marimba con Alejandrita Lorenzana. Las 11 de la mañana, 10 minutos.

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1: Ya a las 11 de la mañana con 23 minutos. Oigan, por ahí complaciendo con la rolononas. Que yo ya me puse a zapatear, a bailar y a disfrutar de este sabadito. Por ahí complaciendo con la abeja miope que la mandamos a cierto taller de herrería. Muchas gracias, mi amigo Solís, que está siempre bien arriba. También quiero mandar saludos a don Alfredo en Ciudad Ferrocarrilera, que como siempre, pendiente la sintonía. Y también mando saludos para su esposa, doña Aide. Saludos también, dice don Alejandro, buenos días, que tengas un excelente día. Muchas gracias. Ahí los saludos para mi amiga Belén en Puebla. Complaciendo con Baila esta cumbia, que la mandamos hasta Tijuana. Tijuana para don Jorge, que también, que tenga un excelente sabadito, que disfrute y que tenga un día maravilloso.

0: buenísimo. Dice, las felicitaciones para mi prima Antonia Castillo, que hoy es su santo. Ayer fue su cumpleaños. Ella los escucha en Coatzacoalcos, Veracruz. Las felicitaciones van de parte de su tía Lucía Rodríguez y su primo Jesús Reynel. Dice, le podrías poner la canción de Camarón Pelado. Claro, y también 5 pesos de mañanitas para nuestra cumpleañera, que ayer fue su cumpleaños. Yo espero que doña Antonia la haya pasado muy, muy bonito. Le mandamos un abrazo enorme. Con mucho gusto vamos a ir complaciendo con esa canción que no puede faltar. Muchísimas felicidades a nuestra cumpleañera, que la siga pasando muy, muy bonito. Ayer su cumpleaños, hoy en su santo. Desde lado, ¿quién anda? Súper rapidísimo.
1: Saludos, Alejandrita, buenos días.
0: Buenos días.
1: Está Dana Belén.
0: Ajá.
1: Hasta donde se encuentre. Y un saludo para
0: todos. Paseando.
1: Y puedes poner la.
2: Su santo, ayer fue su cumpleaños.
0: ¿Cuál va a querer?
1: La que le hicieron a la poderosa.
2: Las felicitaciones van de parte de su tía Lucía Rodríguez y su primo.
1: Cogido de la poderosa.
0: Ah, el corrido de la poderosa, pero estamos en marimba y don Edvino no la ha sacado al son de la marimba. Con mucho gusto, ahorita complacemos con puras rolonononas del poder de tu marimba. Saludos, doña Carmen, hasta San Felipe, muchas bendiciones, cuídese mucho. Nosotros seguimos bailando, claro que sí. Vámonos con Camarón Pelado. Oigan, ¿ya desayunaron? Cuénteme qué desayunaron hoy. Compártanme si tienen ahí la fotito para que la subamos a nuestro estado de WhatsApp. Ya nuestro Instagram. Recuerden que usted nos puede seguir en nuestras plataformas digitales, Facebook, TikTok como La Poderosa Tonalá e Instagram como La Poderosa Tonalá doble A al final. Y usted no se puede perder nada de lo que estamos actualizándoles día con día. Saludos hasta Rancho San Antonio para don Luis. Muchas bendiciones. Ya a las 11:27. Vámonos a bailar. Disfrutar esta hermosa mañana.

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1: Las 11:30.
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2: Ya en las 11:38. Oigan, por acá me comentan que ya desayunaron, pero que ya le dio hambre nuevamente. Saludos a toda la gente preciosa de la costa, especialmente a la gente, dice, de aquí de Ponte Duro, a la hermana Choni, que la quiere mucho, su hermano Jesús Solís. Bendiciones. Oigan, hoy, para los que no nos hemos hoy leído nada de esto, hoy en el santoral, hoy 13 de junio, en la Iglesia Católica celebran principalmente a lo que es San Antonio de Padua, uno de los santos que pues es más venerado en el mundo, y él es conocido como el patrono de las cosas perdidas. Así que hoy celebramos a San Antonio de Padua, claro, a todos los que llevan por nombre Antonio o Antonia. Así que ya felicitaron al suyo. Por ahí ya empezamos a felicitar a los Antonios, ¿eh? Y por cierto, nos vamos con los cumpleañeros porque ahí complacimos con mi cafetal para una hermosa cumpleañera. Así es. Mandamos esas mañanitas para la tía Antonia Ruiz Ochoa, que nos está escuchando desde Huizachal. Hoy ella cumpliendo un añito más de vida. Estas mañanitas vienen de parte de sus hermanas y de sus sobrinas. Muchísimas felicidades ahí a la tía Antonia Ruiz Ochoa. Esperamos que ya la estén consintiendo, apapachando, dándole mucho, mucho cariño y muchas, muchas bendiciones. Muchísimas felicidades de Antonia, pásela muy bonito, que Diosito me la bendiga hoy, mañana y siempre. De este
3: muy
2: lado.
3: Buenos días, amiga.
2: Hola.
3: ¿Sí me puedes saludar al hermano Jesús Antonio, que hoy es su
2: Jesús
3: día de santo?
2: Antonio. Siga, Homero.
3: Sí le puedes poner la mañanita, por
2: claro.
3: Y carta abierta.
2: Ahí las mañanitas para Jesús Antonio. Que también tenga un día y una vida maravillosa, llena de mucho amor y de muchos éxitos. Muchísimas, muchísimas felicidades. También mandamos estas mañanitas para el papá, el señor Jorge Luis, que cumplió anteayer 46 años, de parte de su hijo Jesús. Muchísimas, muchísimas felicidades a don Jorge. Esperamos que la haya pasado muy bonita y que la siga pasando. Que ya hayan pasado 2 días no significa que no podemos seguir celebrándolo. Muchísimas, muchísimas felicidades. También mandamos estas mañanitas para la cumpleañera Nancy Guadalupe López de los Santos. Hoy su cumpleaños. Ella nos está escuchando en Cabeza de Toro y las mañanitas vienen de parte de su hermana Brenda, que la quiere mucho. Muchísimas felicidades ahí para Nancy Guadalupe López. Esperamos que ya la esté consintiendo su hermana Brenda. Que pase un día maravilloso al lado de todos sus seres queridos. Así mis deseos para todos los cumpleañeros preciosos del día de hoy. Vita, éxito, money y mucha, mucha salud. Muchísimas felicidades a todos y a cada uno de los cumpleañeros del día de hoy, 13 de junio, los que llevan por nombre Antonio, Antonia. Pasen un día maravilloso al lado de todos sus seres queridos. Muchísimas felicidades. Dice, felicidades para todos los Antonios hoy en su día. Dice, de la familia Arreola, Iker Antonio, Michelle Antonio, Brian Antonio. ¡Órale! Muchos Antonios. Excelente día hoy en su santo. Ahí para mis amigos de la familia Arreola, que pasen un excelente sabadito. Y Iker, Michelle y Brian. No, no me juegues. También tú, Gary Antonio. Felicidades. Vámonos a escuchar más música a través del 100.7 FM. Por ahí nos pidieron el corrido de los Pérez en marimba. Con mucho gusto. 11 de la mañana, ya con 43 minutos.

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1: Son las 11 de la mañana con 53 minutos. Ya nos vamos de este de tu espacio. Oiga, no sin antes, por ahí quiero mandar los saludos hasta Villahermosa, que me mandaron cómo luce el altar de la capilla en honor a San Antonio. Me encanta. Déjenme decirles que uno de mis flores favoritas es el girasol. Y ese se ve espectacular. Si me dan chance, ahorita lo comparto en nuestro estado. De este lado dice Alejandrita, San Antonio es al que ponen de cabeza las que están buscando novio. Tú no estás en ese caso. ¿Qué? No, yo no. Yo ahorita esas cosas no. No. Ha de ser el mal al otro lado, por favor. Oigan, quiero mandar saludos al abuelito Gregorio Castillo Arias, que nos está escuchando en el rancho El Jazmín. Saluditos, abuelito Gregorio. Que tenga usted un excelente día. Muchas bendiciones. Le mandamos a usted un abrazote. También de este lado tengo más saludos. A ver, hola, hola. Buenos días.
2: Buenos días, señorita. Quiero mandar unos saludos para mi prima Aremita, de parte de su tía Osiris, ajá, de parte de sus primos Mariano, Noé, Martita, okay, de su abuelita Amada, de su bisabuelo Artemio y de su tía Angélica, que la quieren mucho.
1: ¡Saludos, peques preciosos! Que tengan un día maravilloso. Oigan, se portan bien. Y es el momento de volver a mandar las mañanitas, porque tenemos muchos, muchos cumpleañeros especiales.
3: Buenas tardes, Alejandra.
1: Hola, mi amor.
3: Soy Carla. Le puedo mandar las mañanitas a mi abuelito, porque hoy cumple años, que ya está en el cielo. Saluditos, Alejandra. Soy Ciudad Fuerza Calidera, Oaxaca. Aquí es Matías.
1: Saludos, Carlita. Te mando un abrazo a ti y a tu hermosa familia. Y yo sé que también tu abuelita está escuchando estas mañanitas. Un abrazo, mi vida. También mandamos estas felicitaciones para la abuelita, la señora Toña Escobar, que está cumpliendo un añito más de vida. Y las felicitaciones vienen de parte de su nieta Allison, desde Noyola hasta Palo Blanco. Muchísimas felicidades, abuelita Doña Toña. Esperamos que usted la pase muy, muy bonito, que me la apapachen mucho el día de hoy. También mandamos estas mañanitas para el señor Roberto Arreola Marroquín. Nos escucha en la colonia 5 de Mayo, municipio de Arriaga. Las mañanitas las mandamos hasta Arriaga. Muchísimas felicidades al señor Roberto Arreola Marroquín. Que tenga un día y una vida maravillosa, lleno de mucho, mucho amor. También mandamos estas mañanitas para la sobrina, que está cumpliendo sus 15 años, de parte de su tía Osiris, de sus primos Hanna, Belén, Mariano y Noé Cecilio, que la quieren mucho. Ok, no me pusieron el nombre de la quinceañera, pero ahí le mandamos las mañanitas.

Muchísimas felicidades a todos nuestros hermosísimos cumpleañeros del día de hoy. Esperamos que la pasen muy, muy bonito, lleno de mucho, mucho amor, muchas bendiciones, mucha salud y que tengan un día y una vida maravillosa. Muchísimas felicidades. Por ahí nos están pidiendo la de la culebra, pero ya no nos da el tiempo, ya las 11:57. Ya me estoy despidiendo de todos ustedes porque nos vamos al zarpazo del tigre, las 2 horas, con los jefes de jefes. Quédate conmigo porque estamos bien arriba. Soy Alejandro Lorenzana en los micrófonos hasta las 3 de la tarde.

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0: Bienvenidos a estas dos horas del zarpazo del tigre. Y es que mis tigres del norte ya andan con todo, que ya se quieren arrancar. Y yo les digo, espérense, espérense. Que ya tienen hambre, dicen. Bienvenidos, mi gente chula, a estas dos horas con los jefes de jefes. Así arrancamos esta hora. Muchísimas gracias a los que siguen en sintonía a través del 100.7 FM. Y bueno, así arrancamos ya. Ahorita, desde ahorita hasta las 12. Desde las 12 hasta las 2 de la tarde. Oigan, hoy en el Día Internacional, hoy es el Día Mundial, usted no sé si lo sabía.
1: Cuando yo te vengo.
0: Hoy es el Día Mundial de la Ginebra. No sé si me da como que señales. Son señales, yo creo.
1: Para el tráfico.
0: El Día Mundial de la Ginebra se celebra el segundo sábado de junio, dedicado a celebrar y promover la cultura de la bebida de la ginebra. Los mariachis. Los amantes de la ginebra en todo el mundo suelen organizar eventos, catas, promociones y actividades relacionadas con esta bebida. Un destilado que se obtiene principalmente a partir de granos de cereales y se le añaden bayas de enebro para darle su característico sabor.
1: ¿Español? ¿Inglés?
0: Pues yo no sé si sea alguna señal de que sea siempre la celebración en sábado. Pero pues si se debe hoy celebrar, ¿quién somos nosotros para negarnos? Oigan, quiero mandar saludos hasta Vicente Guerrero, que por ahí ya nos pidieron algo de los jefes de jefes. Con mucho gusto vamos a ir complaciendo. Saludos, Vicente Guerrero. Oigan, si tú también quieres tu zarpazo del tigre, recuerda marcarme 966-688-2171. 966-688-2171 o por medio de nuestro WhatsApp 966-123-0662. Pide ya tu zarpazo porque luego me ando ahí con el pendiente de que ya ni te complací a ti. Es el momento y a las 12:09 vámonos con más zarpazos. Soy Ale Lorenzana, te acompaño hasta las 3 de la tarde. Se titula El Último Adiós. Así estamos iniciando a través de la poderosa El Zarpazo del Tigre.

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5: Hola, Poderosa, buenos días.
6: Hola, hola.
5: Un saludo para todos. Gracias. De parte de la unidad 037 de Aluatros.
6: Ándale.
5: Que tengan bonito sábado.
6: Gracias.
5: Ahí ponme una de La Mesera, por favor. Bendiciones, buenos días.
6: Saludos a mi TX037. Ya las 12 con 20 minutos.

0: Seguimos al aire a través del zarpazo del tigre, siendo ya las 12:23. Oigan, por ahí, a ver, saludos al TX037, gracias por su mensajito. Quiero mandar saludos a la señora Beatriz Cancillas, hasta el barrio Las Flores, de parte de su hija, y también yo le mando saludos a su hija, Karen Casillas, hasta Ciudad Juárez, muchas bendiciones. Oigan, quiero mandar saludos para los tres amores, Dulce María, José Alberto, Luis Enrique, que la verdad, no hombre, qué bonito cuando me marcan así, dedícanle a toda la familia. También a los pequeños nietos, Ángel Ruperto, Macías Hernández y Valeria Guadalupe Macías Natarén. A la señorita. Gracias por estar en la sintonía, hermosísima familia. Macías Hernández. Macías. Por ahí les vamos a complacer con su canción que me solicitaron, La Vida Es Una. De este lado dice Alejandrita, de favor, la canción de Aquí Mando Yo, de los Tigres del Norte. Te escuchamos en las 6 de diciembre. Perfectísimo, con mucho gusto. De este lado, ¿quién anda?
1: Hola, buenos días, buenas tardes.
0: Buenas.
1: Todo para arriba, me puedes complacer.
0: Más arriba no
1: con
0: hay.
1: La tragedia de un mexicano.
0: La tragedia
1: y un gringo.
0: De un mexicano.
1: Te escuchamos aquí en la pesquería La Línea, todos los días. Paso al trigue, vamos con todo.
0: ¡Excelente! Muchísimas gracias. Les quería la línea.
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0: Ok, el gringo y el mexicano, perfectísimo.
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0: Listo, la poderosa. Buen día, te escucho en Cabeza de Toro. Muchas gracias, saludos hasta Cabeza de Toro. Dice, saludos de una hermosa aquí escuchándote junto a los Tigres. Muchas gracias, don Félix. Hasta San Ramón y para toda la hermosa familia. Llamada al aire, buenas tardes.
3: Hola, muy buenas tardes, señora Alejandrita.
0: Buenas tardes, dígame usted.
3: ¿Será que me puedo compartir con una musiquita de los Tigres del Norte, por favor?
0: ¿Cuál va a ser?
3: La Vida Es Solo Una, por favor.
0: Perfectísimo, con mucho gusto, ahorita la mandamos.
3: Escuchamos aquí en el barrio Santa Cruz, de tu parte, de tu amigo Arnoldo.
0: Gracias, don Arnoldo.
3: Arnoldo.
0: Ay, don Arnoldo. Ay, cómo me confundo con usted. Pero bueno, ya le voy a mandar sus saludos más seguido ya para que no me confunda.
3: Sí, bendiciones.
0: Cuídense mucho y muchas bendiciones para usted también.
3: Vale, gracias.
0: Bendiciones, bye bye. Ay, no, es que esto se me complica. Seguimos con más zarpazos, vámonos.
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0: Es el turno de Aquí Mando Yo. A las 12:26, seguimos con más zarpazos del tigre.

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2: 12:30.
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5: Organizar el Mundial no solo es un honor, genera un gasto significativo y aquí te cuento cuáles son los países que más han gastado. En 1990, Estados Unidos gasta $500 millones. Alemania en 2006 tuvo un gasto de $4,300 millones. Para 2014, Brasil no se limitó y gastó $15,000 millones. Rusia en 2018 pisó el freno y gastó la módica cantidad de $11,600 millones. Pero Qatar rompió la escala por completo al hacer un gasto de $220,000 millones. ¿Te parece que esos gastos son excesivos?
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0: Las 12:39. Ya 21 minutos y nos vamos de esta primera hora de este zarpazo del tigre. Por ahí complaciendo La Vida es Una, del barrio Santa Cruz. También que nos la solicitaron. Oigan, quiero mandar saludos hasta Paredón. Me pidieron ahí una rolononona. Pero no la tengo con los Tigres. La tengo con Jenny Rivera. Pero saludos hasta Paredón. Cuídense mucho. Muchas bendiciones.
1: Le ponen corazones y likes.
0: De este lado dice: hola Ale, buenas tardes. ¿Puedes poner la canción Infiel por Amor? Claro, Infiel por Amor. Ahorita la mandamos de volón ping-pong. De este lado, ¿qué más me están solicitando? Dice: buen día, te escucho en la pesquería El Arenal. ¿Me puedes complacer con una canción? La Mesa del Rincón con los Tigres del Norte. Del diario Los Escuchamos. Muchísimas gracias, Pesquería El Arenal. Con mucho gusto, vamos a mandar La Mesa del Rincón más adelante. Dice: Alejandrita, me regalo contigo. Bueno, necio, pues ya. ¿Quieres la rola de los Tigres? Perdóname, pero con mucho gusto. Ahorita la mandamos. Oigan, quiero mandar nuevamente un saludo a doña Carmen, que me mandó una fotito. Que estos son lo que me alegra.
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0: Mi día a día. Me mandó una fotito donde ella está ahí en la costura, escuchándome desde su casita. Muchas gracias por siempre dejarme entrar hasta su casa, en el hogar, en el trabajo, en el taller, en la oficina, en su colectivo, en su TX, en su transporte privado. Muchas gracias. Seguimos con más zarpazo. Oye, recuerda que tenemos una segunda y última hora, así que si tú quieres escuchar tu canción favorita de los Tigres del Norte, es el momento de comunicarte conmigo. 966-688-2171 o 966-123-0662, transmitiendo en vivo y en directo desde calle 15 de Mayo, número 1, barrio Las Arribas. Ya a las 12:41, vámonos con esos infieles. ¿Qué? Con los Infieles por Amor. Seguimos ya en la recta final del zarpazo del tigre.

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0: 11:53, me estoy despidiendo de la primera hora y no van a creer que tengo nuevamente casa llena. Nada más que téngame paciencia, porque me revuelvo yo sola. Oigan, saludos a la familia López de los Santos.
1: Hola, buenas tardes, Alejandra.
0: Hola,
1: hola. Un saludo para la familia López de los Santos. Ponme la música. La reunión.
0: La reunión. Perfectísimo.
1: Te escuchamos aquí en la Lomita.
0: Gracias. Con mucho gusto complacemos, muchas gracias. Dice, hola, buenas tardes, ¿puedes poner la canción de los Tigres del Norte un día a la vez? Lo escuchamos en el barrio Santa Cruz, con mucho gusto. Buenas tardes, barrio Santa Cruz, gracias por siempre estar en la sintonía. De este lado dice, hola, buenas tardes, Ale, ¿puedes ponernos la canción de Rosita de Olivo? Saludos a mi mamá Cielo del barrio Santa Cruz, de parte de su hija Mari y Mauricio. Perfectísimo, muchas gracias a ustedes. Allá la señora Cielo, que tengan un excelente sabadito. Con mucho gusto ahorita complacemos. Dice, buenas tardes, hermosa. ¿Me podrías complacer con la rolita de Pedro y Pablo? Con mucho gusto. Ahorita la mandamos de bolón ping-pong. Dice, gracias. Aquí te esperamos para la hora de la comida. Caldito de gallina y mole de gallina de rancho. Unas botanitas y unas frías. Ay, ay, ay. A mí no me digan así porque yo sí los tomo en serio. Y me voy a ir, van a ver. Cuando vengan a ver ahí me van a tener enfrente. La puerta negra, dice el Chili Willy. Perfecto, ahorita la mandamos. Tengo muchos más mensajes, pero me tengo que ir ya al corte, muchachos. Ya a las 12:55, vámonos con más música. Así terminamos nuestra primera hora. Iniciamos la segunda y la última de este zarpazo del tigre. Quédate conmigo, soy Alejandrita Lorenzana.

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0: la tarde con 8 minutos. Seguimos complaciéndoles a todos ustedes en nuestra segunda y última hora. Desde Zarpazo del Tigre. Oigan, soy Alejandra Lorenzana y es un gusto seguir a través de estos micrófonos acompañándolos. Recuerden bien que hasta las 3 de la tarde estoy con ustedes todos los sábados.
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0: Gracias. Por ahí sigue pendiente Pedro y Pablo, La Puerta Negra. Y bueno, tengo muchos mensajes. Nada más deme chance. De este lado, bueno, me borraron los mensajes. No importa. Dice... No. Nada que ver. Saludos hasta Tuxtla Gutiérrez. Ahorita mandamos La Luz de Tus Ojos. Con mucho gusto.

0: dice, hola, buenas tardes, escuchamos en Noyola. ¿Me puedes poner Ni Parientes Somos de los Tigres del Norte? Con mucho gusto. Con mucho gusto ahorita la ponemos. Saludos a mi amigo David Hernández. Por ahí me pidieron la camioneta gris, pero esa sí no la puedo poner.
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0: Me llama la atención, señor producción.
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0: dice, el circo con los Tigres del Norte. Saludos de la familia Salazar Flores. Con mucho gusto, familia Salazar Flores. Ahorita se la mandamos.
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0: De este lado dice, buenas tardes, ¿será que nos puedes complacer con Agua Salada? Con mucho gusto, Agua Salada, la mandamos. Pues nos vamos con más música porque tenemos muchas, muchas complacencias y ya estamos en la última hora. Ya a la 1:10, 10 minutos, llega Pedro, pero viene bien acompañado con Pablo. Seguimos en el zarpazo del tigre.

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0: Ya la 1:25. Oigan, quiero mandar saludos para don Manuelito, que también ya pidió su zarpazo del tigre. Y de este lado tengo audios. A ver, nada más denme chance.
1: Hola, Alejandrita, buenas tardes.
0: Hola.
1: Sí, me felicitas a mi hijo Kevin Antonio Morales Casillas.
0: Ok.
1: Hoy por ser su cumple.
0: Ok.
1: Que Dios me lo bendiga, que le dé muchos años más de vida.
0: Las mañanitas, señor productor.
1: Sobre todo salud y fuerzas para seguir chambeando, para seguir adelante. Sabes que te amo, hijo, te quiero mucho. Que te la pases bonito.
0: Qué bonito.
1: Si le puedes poner las mañanitas, porfa.
0: Claro, claro.
1: Pues aunque le tocó chambear, ¿verdad? Y si se puede, la de hermoso cariño también, porfa.
0: Ok,
1: ok. Pues le tocó chambear el día de su cumple. Dice su hermana Karen que el que trabaja el día de su cumpleaños es de bendición, dice.
0: Sí, a mí también me han dicho eso, que el que trabaja en su cumpleaños es de bendición. Así que muchísimas felicidades para su hijo Kevin. Que la pase muy, muy bonito con todos sus seres queridos. Y que Diosito lo bendiga hoy, mañana y siempre. También mandamos estas mañanitas para Juan Antonio Palacios López, que hoy está cumpliendo 50 años. De parte de su hermana Adriana Palacios López, que le desea lo mejor. Muchísimas felicidades a nuestro cumpleañero Juan Antonio Palacios López. Esperamos que la estén pasando ya muy bonito con todos sus seres queridos. Que me los consientan mucho y que sigan disfrutando de este hermoso día. Muchísimas, muchísimas felicidades y nos vamos con más música. Complaciendo con el circo. 1:27.

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1: Oigan, ya la 1:35, recordándoles que el día de hoy es sábado 13. Ahorita ya se está llevando lo que es el partido de Qatar contra Suiza. Qatar contra Suiza. Y me comentan, reporteros, que va 1-0, 1 Suiza, 0 Qatar. ¿Cómo usted cree que va a acabar este partido del día de hoy? En punto de las 4 de la tarde de hoy mismo tendremos Brasil contra Marruecos. A las 7 de la noche, Haití contra Escocia. Y a las 10 de la noche, por si la señora le decía que no había fútbol a esa hora, sí hay. Australia versus Turquía. Y mañana, domingo 14, a las 11 de la mañana, Alemania contra Curazao. A las 2 de la tarde, Países Bajos contra Japón. A las 5 de la tarde, Costa de Marfil contra Ecuador. Y a las 8 de la noche del mismo domingo 14, Suecia contra Túnez. Así que no te pierdas de cómo quedan los marcadores. Estaremos subiéndolo a través de Facebook, Instagram y nuestro WhatsApp. Así que ahorita se está viviendo Qatar versus Suiza. 1 a favor de Suiza. Oigan, por ahí también les subí una foto al estado de WhatsApp. Si usted conocía esa frutilla que me acaban de regalar. Y sí, yo nada más creo que era la que no lo conocía.
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1: Muy rica, lichi. Oigan, yo no la conocía, para serles sincera. Pero me gustó bastante. Me gustó bastante, decir verdad. Oigan, quiero mandar los saludos.
3: Sí, me puede saludar al amigo Valle.
1: Valle.
3: Que se encuentra en la purificadora.
1: Saludos. Y por ahí nos pidieron una canción del sombrero. ¿Cuál era la canción que me habían pedido? Creo que sí era esa.
3: Y le pone una canción. El viejo del sombrerón.
1: Acá el viejo del sombrerón, pero andamos con los Tigres del Norte. Más al ratuco se lo puedo ir poniendo. Vámonos, porque todavía tengo muchas complacencias. Por ahí me están pidiendo Corazón de Oro. Por aquí Las Mañanitas. Miren, y aquí asando chicatanas para preparar la salsa. Saludos, por ahí quieren también El Niño y la Boda. Bueno, vamos a ir complaciendo, nada más deme chance y con mucho gusto. Ya la 1:38, vámonos con los Tigres del Norte, claro que sí. Se titula Hermoso Cariño.

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Esta comunidad cristiana que representa la Iglesia de Dios, os pregunto, si alguien tiene un impedimento para que esta unión se realice, que lo diga ahora o que calle para siempre. En la

0: Ya a la 1:54 PM, ya me estoy despidiendo de estos micrófonos, porque aunque yo te acompaño hasta las 3 de la tarde, es momento de que me despida de este micrófono. No sin antes, por ahí me estaban pidiendo saludos, me parece.
1: Hola, buenas tardes. ¿Me podría felicitar a mi esposo, al señor Miguel Antonio Arriola Gutiérrez, de parte de su esposa María Edith Lorenzana?
0: Órale.
1: Anda trabajando en el 042 del taxi.
0: ¡Ándele! Saludos al TX042. Muchas bendiciones. Oigan, por ahí me habían pedido, por cierto, saludos a don Rubén, que también no me alcanzó para complacerle. Una disculpa enorme, por ahí me habían pedido la del tamal. De este lado también me quedó pendiente la de testigo silencioso. Disculpe usted. De este lado dice, hola, ¿me puedes poner la canción de la baraja, por favor? Estamos escuchándote en Raimundo Flores, como todos los días los escuchamos. Una disculpa. No me da tiempo de complacerle. Chao, bye. Gracias, Gary.
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0: El Rengo del Gallo Giro querían de este lado. Ok, de este lado querían...
2: Ya está en francés.
0: La temporada es buena. Muchas quedaron pendientes. Una disculpita. Recuerden que el zarpazo lo tenemos los días sábados, de 12 a 2 de la tarde.
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0: Mientras yo ya me estoy retirando de estos micrófonos, recuerda que a las 2 de la tarde tenemos el top 10 de la semana, las mejores 10 canciones que tú mismo has solicitado.

0: Y a las 3 de la tarde estará contigo Carlos Roberto Totó. Hasta las 3 de la tarde estará él, ¿eh? Corazones y likes a la señorita. En el Happy Weekend de La Poderosa. Yo me voy hasta las 3, dice, ¿quién queda? Yo quedo. Yo me voy hasta las 3, yo nomás te llevo el top 10 de la semana. Ya a las 3 ya entra Carlos.
1: Mamacita.
0: Carlitos. Roberto.
1: Es la dona. Watashiwa, Anata, Kazuki.
0: Saludos, saludos, que estén muy bien, muchísimas gracias. Oigan, por ahí seguimos pendiente a través de las redes sociales, los marcadores del día de hoy. Ya la 1:57, soy Alejandra Lorenzana, nos escuchamos primeramente Dios el día lunes, así es, mañana ya saben que yo descanso. El día lunes a partir de las 12 del mediodía, en línea abierta. Carlos Roberto Antonio. Todos llevamos hoy por nombre Antonio. Cuídense mucho, excelente sabadito. Si se va a ir a festejar, a celebrar, invíteme. No se ande portando mal, ya lo sabe. Y les mando su besita de buenas tardes, buenas noches, buenos días. Hasta la próxima. Esto fue El Zarpazo del Tigre. Bye, bye.
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11: Son las 2 en punto.
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1: Son las 2:05.

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2: Las predicciones y apuestas de quién puede ser el próximo campeón del mundo están a tope. Estos son los favoritos para ganar el torneo. Alemania ocupa el quinto lugar con el 7.1%. Argentina, el actual campeón, está en cuarto lugar con 8.7%. Inglaterra, lo encontramos en tercer lugar con 11.8%. El subcampeón Francia está otra vez en segundo lugar con 14.1%. Y el primer lugar tenemos a España con el 17%.
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0: Son las 2:37.
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2: Son las 3 en punto.
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Muy buenas tardes, ¿cómo estamos? ¿Cómo nos encontramos en este maravilloso sábado? Un sabadito bastante nublado, bastante rico. Ahí despedimos a nuestra compañera Alejandrita Lorenzana, Juanita Gurrumina. Ya se va, gracias por habernos, por haber pues puesto esta programación, esta gran programación que tiene también, Y aquí iniciamos el Happy Weekend de La Poderosa. Oigan, ya saben, en estas dos horas. En estas dos horas entran todos los géneros musicales. Así es que a solicitar su tema, díganos qué quieren escuchar el día de hoy en esta tarde. Hoy podemos poner todos los temas, todos los géneros musicales que ustedes nos soliciten. Solamente tiene que comunicarse a través de la llamada directa 966-688-2171. O bien envíenos un mensaje de texto o WhatsApp al 966-123-0662.

Así es que ya están aperturadas las líneas telefónicas en esta tarde. Les estaré acompañando hasta en punto de las 7 de la noche su amigo y servidor Carlos Roberto con todos y cada uno de ustedes. Esperando se la pasen de lo mejor, que disfruten de esta tarde bastante nubladita, bastante rica, Por ahí ya tenemos mensajes. Por cierto, ¿cómo vamos con el encuentro? ¿Cómo iba? A ver, vamos a ver.

0: Ya finalizó el encuentro entre Qatar y Suiza. Quedaron el marcador 1-1. Empate, señores. Ahí este partido que lo ganaba desde muy temprano. Desde muy temprano Suiza, desde el minuto 17 a través de la vía penal. Pero pues ya prácticamente en el tiempo de reposición, oiga, se está dando mucho esto en los partidos, adiós Juanita, se está dando mucho esto en los partidos de este mundial, viene con todo. A principios de los encuentros tenemos goles muy rápidos, la verdad, y se ha dado la cuestión de que ya en los últimos minutos de igual manera tenemos goles, ¿eh? Así es que este mundial está bastante interesante. Aquí anotamos entonces en nuestra pizarra, Qatar en contra de Suiza, marcador final 1-1 en la fase de grupos. Esto correspondiente al grupo B. Tenemos ya mensajes, tenemos audio, ¿qué nos dicen?
1: Amigos, si ¿sí me pueden hacer una canción de Jackie? Déjalo, sí. Déjalo, sí. Para Jesús.
0: Claro que sí, saluditos para Jesús. Ahorita complacemos con mucho gusto. Pues, a ver, yo creo que vamos a leer todos los mensajes porque el tiempo ya prácticamente nos ha ganado. Tenemos que irnos rapidísimo a un corte, pero antes de irnos al corte vamos a darle lectura a los mensajitos. ¡Cómo no!
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0: Nos dicen, buenas tardes, Carlos Roberto, pon la canción de Joan Sebastián, Diseñame. Claro que sí, saluditos hasta el Guamuche. ¿Qué es esto? Saluditos para Katia y Michelle. ¿Cómo estamos, Katia y Michelle? Por supuesto, también a su mami Elba. Muy buenas tardes. Se me hace que yo la vi en algún lugar el día de hoy, pero no recuerdo en dónde. A lo mejor por los stickers, medio me ando acordando. Muy buenas tardes, bienvenidos al Happy Weekend. De este lado nos dicen, buenas tardes, pueden ponernos Amargo Adiós con Inspector. Claro que sí, con mucho gusto. Ándele, ahí siguen compartiéndonos los ricos liches, vamos a decir ya el nombre, los ricos liches. ¿De qué se ríen? El que solo se ríe de sus maldades se acuerda, dicen por ahí. ¿Será verdad? ¿Será mentira? No lo sabemos. Lo sabremos hasta después del corte. Vámonos al primer corte y regresamos rapidísimo con más del Happy Weekend.

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2: Saúl el Jaguar Alarcón y el Bebeto presentan ¿Quién te dio permiso? Cantante de música regional mexicana, Saúl el Jaguar, vuelve a llamar la atención del público con el lanzamiento que refresca uno de sus temas más conocidos. En esta ocasión, une su voz con la del Bebeto.
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2: El tema elegido para esta colaboración es ¿Quién te dio permiso? Una canción que en su versión original logró gran aceptación y acumuló millones de escuchas en plataformas digitales. Ahora regresa con una producción distinta que busca conectar tanto con seguidores antiguos como con nuevas audiencias.

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más quieres que te diga? 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
1: Ya regresamos rapidísimo. Ahí escuchamos estos temas solicitados. Déjalo así a cargo del Jackie. Y por supuesto este tema de Inspector Amargo. Adiós.

De este lado tenemos más peticiones. Nos dicen, buenas tardes, ¿será que me puedes poner el tema que dice ¿a dónde va uno cuando duele el alma? ¿A dónde irá uno? Ay, ay, ay, ¿por qué duele tanto? De este lado nos dicen, saludos para Kilian, que nos escucha. Ok, nos escucha por ahí en una dependencia avícola, visitando a su papá, bien arriba con la poderosa. Muchísimas gracias. Oigan, allá los amigos en esa dependencia, ¿es Sedi o es granja? Yo estuve laborando ahí en Sedi. De este lado nos dicen, buenas tardes, si me puedes complacer con la música de Mon Laferte, mi buen amor. De este lado, ah, ok, saluditos a nuestra Alejandra Lorenzana. Ok, ¿con qué tema? Con mucho gusto, mi estimado, díganos, ¿con qué tema le complacemos? Con muchísimo gusto.

0: Ok, mientras nos solicitan el tema, vámonos con otra complacencia. Esto que nos habían solicitado a cargo de Joan Sebastián, titulado Diseñame. Ya a las 15 horas 3 de la tarde con 28 minutos, esto es el Happy Weekend de La Poderosa.
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1: Son las 3:32.
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0: Oigan, ya regresamos, ahí escuchamos algo de Fuerza Régida y Grupo Frontera, la Porci nos anda visitando. Qué barbaridad, qué barbaridad. De este lado ya nos solicitaron un tema de los Tucanes de Tijuana. Se llama Es Verdad. Ahí para los amigos que están disfrutando de esta maravillosa tarde, por ahí refrescándose, ¿verdad? Con un rico, unos ricos camarones. De este lado tenemos audio. ¿Qué nos dicen, Poderoso? Buenas tardes.
1: Hola, hola, buenas tardes. ¿Me puedes complacer la de canción de Vicente Fernández, Mil Primaveras? Buenas tardes, de aquí de la pesquería, La Línea.
0: Hasta La Línea, saluditos, con mucho gusto. Ahorita vamos a estar complaciendo con algo de Vicente Fernández también.

Vámonos con algo de rayito colombiano, porque ya son las 3 de la tarde con 43 minutos. Y regresamos con más del Happy Weekend a través del 100.7.

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0: Oigan, estamos de vuelta ya a las 3 de la tarde con 51 minutos, 9 minutitos más y serán las 16 horas. 4 de la tarde, por ahí, señores, ya escasos minutos de que dé inicio el encuentro entre Brasil y Marruecos. Díganos ustedes, ¿cómo creen que va a terminar este encuentro? ¿Cuál es su predicción para el marcador de este... de este encuentro deportivo entre Brasil y Marruecos? Puede dar la sorpresa a Marruecos. No hay que confiarse también de los equipos, pues que se ven de menor nivel futbolístico. También andan dando por ahí la sorpresa, ¿eh? Oigan ahí a los amigos de la línea, el tema que me estaban solicitando. Espero y sea el de 1,000,000 de primaveras. Porque busqué 1,000 primaveras y nada más no encontré ningún tema titulado 1,000 primaveras. ¡Qué barbaridad! De este lado que nos dicen, provechitos desde Tuxtla. Y nos mandan a postar por ahí que es. A ver, no me deja abrir bien la imagen. Ándele pues, qué rico se ve, provechito. Saludando a nuestro buen amigo Gary.
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0: De este lado, a ver si es cierto.
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0: Vamos a irnos rapidísimo.
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0: Con las mañanitas poderosas para la pequeña Madison Danaí Mendoza Gómez.
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0: Que estará cumpliendo 2 añitos. Nos escuchan en Baja California, municipio de Jiquipilas, de parte de su abuelo, que la quiere mucho y que la ama.
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0: Ahí están las mañanitas poderosas para nuestra pequeña poderosa Madison. Ahí de parte de su abuelo que la quiere mucho. Ahí está Baja California, municipio de Jiquipila, Chiapas.
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0: Complacidos. Oigan, este tema cómo me gusta, ¿eh?
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0: No vamos a decir por qué, dice. Bueno, pues vámonos con esto de Vicente Fernández, titulado 1,000,000 de primaveras. Estamos en la Sabro Party, nada más y nada menos que el Happy Weekend de La Poderosa.

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7: Son las 4 en punto.
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0: más, amigos. Gracias, qué bonito cantan, qué bárbaros. Bien, vamos a continuar. Hay una canción que la vamos a dedicar para todas aquellas mujeres que se portan mal. ¿Cómo no? Hay mujeres que se portan mal, no me diga que no. Bueno, no todas, no todas. Además se les perdona, ¿eh? Regularmente, pues los culpables somos nosotros. Ok. Bueno, decía yo, ¿quién no ha tenido por ahí alguna novia?
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2: Hola, ¿qué tal, amigos de La Poderosa 100.7? Muy buenas tardes. Para comentarle que en estos momentos nos reporta un accidente de motocicleta. Hay dos personas lesionadas. Al parecer, una de ellas con traumatismo craneoencefálico en la esquina de la avenida Hidalgo con Javier Mina, ahí cerca de conocida gasolinería. Se solicita la presencia de una ambulancia la tarde de este sábado. Tome precauciones.
3: Así es, por ahí nos reportan en estos momentos un accidente de una motocicleta. Se requiere la presencia, pues, de las unidades de tránsito, policía y para también por el tema de la complicación vehicular. La ambulancia parece ser que ya está en el lugar. Si usted transita sobre esa toma, tome sus debidas precauciones. Si transita sobre esa zona, y pues esperamos atienda a la brevedad y no suceda mayores, recordándoles pues la importancia del equipo de protección personal. Siempre ahí hay que utilizarlo, recordar que en casita siempre nos están esperando.
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Pues ya regresamos con más del Happy Weekend. Oigan, por ahí, pues tomen sus debidas precauciones, amigos motociclistas. A veces nos molestamos, me incluyo también porque yo transito mayormente en mi motocicleta. A veces lo tomamos a mal cuando nos dicen si vas a ingerir bebidas embriagantes. Trata de no utilizar pues tu vehículo, ya sea motocicleta, sea automóvil. Utilicen el equipo de protección, el casco es vital. En este caso, pues lamentablemente hay una persona que sufrió daños. Sufrió golpes, pues como comúnmente se le conoce, golpes en la cabeza, ¿verdad? Que pues más adelante podrían llegar a tener alguna repercusión. Así es que no está de más recalcarles el utilizar nuestro equipo de protección.

0: Y bueno, pues nosotros vamos a continuar con más música, vamos a disfrutar. Ya inició el partido entre Brasil. Entre Brasil y Marruecos.
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0: Así es que usted díganos cómo piensa que va a quedar el marcador. De este lado que nos dicen, si me puede complacer con la música de Junior H. Mientras tú duermes, ok, ahorita checamos. Con muchísimo gusto. Así es que vámonos a continuar con más música. Escuchemos algo de Max Aguilera. Esto que se llama Tierra Hermosa. Ya a las 4:10. Esto es el Happy Weekend de La Poderosa. Happy Weekend.

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0: Oigan, estamos de regreso. ¿Qué creen? Es que me están pidiendo por acá unos temas musicales, pero son artistas con los que ya acabo de complacer. ¡Qué barbaridad! Una disculpita. Válgame la redundancia.
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0: De este lado nos dice Nolan.
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0: Me puedes complacer con una canción de Los Tigres del Norte, La Manzanita.
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0: Ok, claro que sí. Sí podemos.
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0: Pero déjenme decirles algo, déjenme platicarles algo. Estaba yo comentándoles hace unos momentos del partido que ya inició entre Brasil y Marruecos. Y de verdad estábamos viendo una parte del encuentro y está dominando Marruecos, Marruecos está dominando a Brasil.

Es que les digo que este Mundial 2026 viene con grandes sorpresas. Este Mundial viene con todo. Y válgame la redundancia, por ahí parece que Marruecos puede ser que dé... que dé la gran sorpresa venciendo a la escuadra verde-amarela, ¿eh?

Es que todo puede pasar, todo puede pasar. De ese lado, ¿qué más nos dice? Hola, buenas tardes. ¿Me puedes complacer con una melodía de los Yonix? Me falta tu presencia. Te escucho en la colonia 20 de noviembre. Claro que sí, con mucho gusto. Mientras tanto, pues vámonos con algo de Junior Clan. Esto que es Mentirosa. Ya a las 4:24. Continuamos en el Happy Weekend.

0: En el minuto 21 anotó Ismael Saibari por parte de Marruecos. Así es que minuto 26 del encuentro, Brasil va perdiendo 1-0. Ahora sí, vámonos a corte e identificación y regresamos con las complacencias al Happy Weekend de La Poderosa.
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2: Son las 4 con 30 minutos.
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1: Oigan, ya nos vamos rapidísimo al corte e identificación, pero tenía que avisarles. Ya anotó Marruecos. Va ganando la selección de Marruecos 1-0 ante Brasil, ante la verde amarela, señor.

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1: Cuando rueda el balón mundialista, también suena la música. Y hay canciones que quedaron marcadas para siempre en la historia. Como Waka Waka de Shakira, himno de Sudáfrica 2010. Una mezcla de energía, baile y alegría que se convirtió en fenómeno global. Hasta hoy, sigue siendo sinónimo de fiesta futbolera. La Copa de la Vida de Ricky Martin, tema oficial de France 98.

puso a cantar al planeta entero y elevó el nivel de la música mundialista. Y para muchos, la más icónica de todas las canciones. Una estatua italiana de Gianna Nannini y Eduardo Benato. Canción de Italia 90. Emotiva, poderosa y nostálgica. Considerada por millones como el mejor himno en la historia de los mundiales.

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1: Oigan, ¿qué calidad de jugador es este joven Vinicio? Acaban de empatar Brasil el encuentro, 1-1. Vamos, empate Brasil y Marruecos.

0: Así es que vamos siguiendo el encuentro y vamos empatados, un gol a uno cada uno. Es que nombres hasta se... me hacen decir cosas que no iba a decir. Nuestro buen amigo Gary, good afternoon. Claro que sí, ya tenemos su tema musical programado por acá. No preocupation. Ahorita con mucho gusto vamos a ir complaciendo. Vamos a escuchar algo de Moy Bobadilla. Todavía tengo temas pendientes, así es que continuamos con la Sabro Party del día de hoy. Ya en la recta final también de estas dos horas del Happy Weekend. Regresamos con más música.
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1: Oigan, y ya llegamos a la parte final de esta emisión del Happy Weekend y nos vamos a despedir mandando cordiales saludos hasta el Rancho San Antonio de parte de Porci. Aquí está Porci con nosotros disfrutando el encuentro entre Marruecos y Brasil, que déjenme decirles que empató Vinicius Junior con un gran golazo. Cabe recalcarlo. Así es que nosotros nos despedimos de esta hora del Happy Weekend con este último tema. Hasta el Rancho San Antonio, esto que se titula Nunca Te Olvidaré, en la voz de Patricio. Con esto nos despedimos, pero regresamos con Duelo de Titanes.
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0: Son las 4 con 59 minutos.
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2: ¿Y qué tal, amigos? Muy buenas tardes, ¿cómo estamos? Ya a las 5 de la tarde con 2 minutotes, nosotros con la mejor energía, con todo el power, iniciando Duelo de Titanes. Y Duelo de Titanes, no me refiero al encuentro de fútbol que se está llevando a cabo en estos momentos entre Brasil y Marruecos, donde van empatados 1-1, sino al Duelo de Titanes, estos grandes de la música. El día de hoy, déjenme decirles que le traigo un duelo entre dos grandes, pero de un género que estuvo tocando bastante fuerte en su momento. Ahorita las canciones todavía siguen resonando y son del agrado de mucha audiencia. Estoy hablando nada más y nada menos que del género duranguense.

La primera contienda está a cargo de estas dos grandes agrupaciones que las presentamos a continuación. En el lado derecho, nada más y nada menos.

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1: Así es que, señores, aperturamos las líneas telefónicas 966-688-2171, 966-688-2171 para la llamada telefónica. O bien a través de un mensaje de texto a WhatsApp. Envíenos por quién vota, quién quiere escuchar en esta tarde una hora completita de qué agrupación. Puede hacerlo al 966-123-0662, 966-123-0662. ¿Acaso escucharemos a Montes de Durango?

0: ¿Qué nos dicen? Ya tenemos de este lado. A ver, dice, mi voto va para Montes de Durango, desde el rancho San Antonio.
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0: San Antonio Lechuguilla dice, hasta allá nos están escuchando. Saluditos. Montes de Durango, toma la delantera. De este lado, ¿qué nos dicen?
2: Carlos Roberto, vámonos con Montes de Durango.
0: Montes
2: ahí, saludos para la familia Miranda de Santa Rosa, Las Limas.
0: Saludos a la familia Miranda hasta Santa Rosa.
3: Buenas tardes, Robert. Vámonos con el Trono de México.
0: El Trono de México no se queda atrás. Buenas tardes. De este lado, ¿quién nos dice?
4: El Trono de México.
0: El Trono de México. Oigan, señores, esto está empatado.
5: Vamos por Montes de Durango.
0: Montes de Durango. Quince segundos y cerramos la contienda. Montes de Durango lleva la delantera.
6: Ya lo ves.
0: Nos vamos con Montes de Durango. 10, 9, 8, 7, 5, 4, 3, 2, 1. No se diga más, llegó otro voto más para Montes de Durango. ¡Vámonos!
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0: Así es que tenemos una hora completita.
6: Pero es que
0: de Montes de Durango en duelo de titanes.
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0: Así es que solicite su tema a cargo de Montes de Durango y con gusto complacemos. Aquí iniciamos duelo de titanes.
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5: Hola, ¿qué tal, amigos de La Poderosa? Muy buenas tardes. Para comentarles que nos reportan en estos momentos a través de línea abierta 966-192-10 un vehículo incendiándose en la autopista tramo Arriaga-Ocosocuautla a la altura del kilómetro 15. Tome precauciones. La recomendación, como siempre, manténgase pendiente de los espacios informativos de GRC Noticias.
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0: Ya estamos de regreso en Duelo de Titanes con una hora completita de Montes de Durango. De este lado, ¿qué nos dice? Saludos y salud, dicen. Saluditos ahí a mi vecina Jessica García. Jessica García, ándel, ya decía yo. Jessica García dice, a ver, claro, wait a moment. ¿Qué? Dice, estamos tristes porque pronto ella se irá de Tonalá. Pues, ¿qué decimos? ¿Qué le podemos decir más que desearle éxito para donde vaya? Saluditos para Jessica y sus hijos, Axel Tadeo y Jessica Dayana.
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0: Así es, ya me pasaron el dato.

0: Tenemos audio de este lado que nos dicen.
1: Carlos Roberto, vámonos con Montero de Durango. Ahí saludos para la familia Miranda de Santa Rosa, Las Limas.
0: La familia Miranda hasta Santa Rosa, cordiales saludos.

0: De este lado otro audio.
1: Buenas tardes, hermano Canizales. Quiero que me ponga la canción de Motel Durango, ¿cuándo es que vas a volver? Y un saludo para la señora Diana Laura Gómez Diego, de Sanduqueño en la Costa, Barrio El Jobo.
0: ¡Hasta Barrio El Jobo! Con mucho gusto.

0: Oigan, si no estoy mal, el tema de cuándo es que vas a volver es la de lágrimas del corazón, ¿verdad?
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0: Claro que sí, a ver qué nos dicen acá.
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0: Ah, ok, nos dicen por acá. Los saluditos ahí para la buena vecina Jessica. Porque se nos va de Tonayor. Pues bendiciones a donde quiera que vaya, ¿verdad? Nunca desenfocarse. Siempre, siempre con la mira al frente. Y por supuesto, logrando concretar todas las metas. Ahí también saluditos. Saludito para sus hijos, Axel Tadeo y Jessica Dayana. Con mucho gusto, ahí están los saluditos de parte de su vecina Elba y por supuesto de todo el equipo poderoso. Cordiales saludos y bendiciones. De este lado nos dicen, compláceme con la canción de Hola mi niño, ¿qué tal? Dime cómo está tu mamá. De una vez nos la cantaron completita, No recuerdan cómo se llama. Claro que sí, ahorita la buscamos, con mucho gusto vamos a complacer.

0: Claro, ahí estamos, a la orden para el desorden. ¿Cómo no? ¿Cómo no? Bueno, pues vámonos con las complacencias. ¿Por qué me borran los mensajes? ¡Qué barbaridad! Vámonos con lágrimas del corazón. Ya a las 5 de la tarde con 23 minutos. Esto es Duelo de Titanes.
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2: Bueno.
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1: Son las 5
2: con 30 minutos.
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2: 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Saúl el Jaguar Alarcón y el Bebeto presentan ¿Quién te dio permiso? Cantante de música regional mexicana Saúl el Jaguar vuelve a llamar la atención del público con el lanzamiento que refresca uno de sus temas más conocidos. En esta ocasión, une su voz con la de El Bebeto.
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2: El tema elegido para esta colaboración es ¿Quién te dio permiso? Una canción que en su versión original logró gran aceptación y acumuló millones de escuchas en plataformas digitales. Ahora regresa con una producción distinta que busca conectar tanto con seguidores antiguos como con nuevas audiencias.

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1: Estamos ya de regreso a las 17 horas, las 7 horas, qué barbaridad, por andar viendo el partido. Las 17 horas, 5 de la tarde, con 36 minutotes. Aquí en la primera contienda, el primer combate de esta tarde, donde resultó ganador Montes de Durango.
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1: Desde el uno dice, hola, hola, buenas tardes, ¿me podrías poner la canción que ponen de fondo, porfa? Saluditos desde Raimundo Flores, que siempre estamos bien arriba con la poderosa. Saluditos a los amigos de Raimundo Flores. Nosotros esperábamos lluvia el día de hoy, ¿eh? Así es que fue buena tarde al final de cuentas el día de hoy, sabadito. Un sábado futbolero. Oigan, déjenme decirles también que el encuentro entre Brasil y Marruecos se encuentra empatado todavía. Un gol para cada escuadra. Así es que continuamos con un empate en este encuentro deportivo.

No se diga más, entonces vámonos con eso que nos pedían, esto que se titula que vuelva a mí, dicen, que vuelva a hacer lo mismo que ayer. Será, ustedes, a ver, vamos a lanzar una pregunta, una cuestionante. ¿Ustedes creen que después de una ruptura, no estoy hablando de una ruptura de, digamos, de unos cuantos días, una ruptura de una pareja, de una relación de años que se separen por un largo lapso, ustedes consideran que sí vuelve a ser lo mismo? ¿Ustedes qué opinan? Pues vamos a esperar sus puntos de vista y mientras tanto escuchemos este tema que vuelva a Montes Durango a las 5:38. Esto es Duelo de Titanes.

0: Oigan, y contestando la cuestionante, ¿verdad? Si sería lo mismo, pues ya tenemos respuestas.
1: 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Ya no es igual. Jamás cambia.
0: Ya no es lo mismo, ya no es igual. Esta comparación me gustó mucho.
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0: Nos dice, ya no es lo mismo, es como echarle agua al bote de champú ya cuando se termina.
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0: Y parece, o sea, es gracioso con un toque humorístico, pero es la realidad. Así, igual tal cual con sucede con el bote de champú, como bien lo dicen, se diluye, la relación se diluye. Entonces, pues, valga la redundancia.

0: Lo vamos a leer el comentario, Dice, no sé si entendí bien la pregunta, pero en mi humilde opinión, uno puede que le desee que le vaya bien. Y si es posible que vuelva solo si se portó bien. Ok, hasta que la desvivisión nos separe. Ahí sí, dice, pero si se portaron mal y por ahí nos hicieron crecer los cuernitos, ya no, ni en pintura, dice.
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0: Claro, yo soy de la idea de que sí puede retomarse una relación, sí podría llegar a suceder por algunas circunstancias, se llamen como se llamen. Pero estoy también totalmente de acuerdo en que ya no sería lo mismo. En que ya no sería lo mismo. Por ahí hay un buen dicho, un refrán que dice: nadie se puede bañar en un río dos veces porque el agua ya es diferente. Así es que una persona solamente se encuentra una sola vez. Cuando te lo vuelves a topar, ya no es la misma persona. Ya aprendió cosas nuevas, ya valoran cosas nuevas. Entonces, a veces ahí viene, en ocasiones, desilusión. Pero bueno, nosotros estamos aquí no para hablar de tristezas, sino todo lo contrario, para pasárnosla bien, una tardecita que nos dejó estar libres de la lluvia. Así es que vámonos rapidísimo a un corte y regresamos con más En Duelo de Titanes.
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0: Y llegamos a la parte final de esta primer contienda, Recuerden que falta todavía otra contienda, así es que no se despeguen de la programación, porque ustedes son quienes van a elegir al segundo ganador. Nosotros despedimos al primer ganador de la primer contienda, el primer duelo de titanes. Montes de Durango se despide con esto que se titula
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6: Son las 6
7: en punto.
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